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2: 21 horas, 57 minutos.
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0: 22 horas, 19 minutos.
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1: 22 horas, 32 minutos.
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0: 23 horas, 3 minutos.
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0: 23 horas, 34 minutos.
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0: 23 horas, 52 minutos.
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3: 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Soy Guillermo Alday y hoy los invito a apagar la luz y dejarse llevar por el sonido de un artista legendario en la etapa final de su vida. Estamos hablando del trompetista y cantante Chet Baker. Hoy escucharemos Chet Choice, grabado en Holanda en 1985. A diferencia de los grandes quintetos o bandas con batería, aquí Chet Baker grabó en formato de trío. Solo su trompeta, la guitarra de Philippe Catherin y el contrabajo de Jean-Louis Racine Faux. El resultado es un sonido al desnudo, maduro y melancólico. Comenzamos esta travesía nocturna con tres temas. El clásico If I Should Lose You, la suave melancolía de Zec Walk y la profunda interpretación de How Deep Is the Ocean.

Abríamos este recorrido en la Radio Cap con tres pistas magistrales. If I Should Lose You nos muestra de inmediato la complicidad entre la trompeta de Chet Baker y la guitarra de Philippe Catherine, dándole un ritmo ágil pero sin perder la elegancia. Luego pasamos por Sad Walk, un tema que le hace honor a su nombre, una caminata triste donde el silencio entre las notas dice tanto como la música misma. Y cerramos el bloque con How Deep Is the Ocean, donde la madurez de Baker transforma un clásico del cancionero americano en un diálogo nocturno e íntimo. A continuación, cambiaremos un poco la energía. Escucharemos el ritmo blusero de Dude Lynn, seguido por una de las mejores joyas de este disco, My Foolish Heart, una pista adicional donde Chet saca a relucir su inolvidable voz. Y para cerrar este segundo bloque, la rapidez armónica de Conception.

Qué interpretación tan conmovedora de My Foolish Heart, la voz de Chet Baker en los años 80, frágil y gastada por el tiempo, le daba una honestidad que muy pocos cantantes en la historia han logrado alcanzar. Nos acercamos al tramo final de este disco, Chet's Choice, y en este tercer bloque escucharemos Love You Sail, una extensa improvisación de más de 9 minutos escrita por Cole Porter, seguida por Adriano, una hermosa composición de la guitarra de Philippe Catherine que le otorga un toque europeo y contemporáneo a la noche. Escuchemos estos dos temas aquí en Jazz de Medianoche.

0: Gracias por acompañarnos en la 107.1 FM. La invitación queda hecha para nuestro próximo encuentro alrededor de la buena música y los grandes discos del jazz. Soy Guillermo Alday Cortés. Que tengan un descanso reparador y muy buenas noches.
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0: Es la 1 de la mañana, 7 minutos.
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0: Es la 1 de la mañana, 29 minutos.
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0: Son las 3 de la mañana, 37 minutos.
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0: Son las 3 de la mañana, 40 minutos.
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0: Son las 3 de la mañana, 43 minutos.
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0: Son las 4 de la mañana, 9 minutos.
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0: Son las 4 de la mañana, 26 minutos.
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0: Son las 4 de la mañana, 34 minutos.
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0: Son las 4 de la mañana, 45 minutos.
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0: Son las 4 de la mañana, 52 minutos.
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0: Son las 5 de la mañana, 6 minutos.
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1: Estamos en un contacto telefónico con nuestro profesor Alexis Zarzosa. ¿Cómo está, profesor? Directamente desde la Isla Pascua.
2: Buen día.
3: Buenos días, directamente desde la Isla Pascua. Llorana, a todos. ¿Cómo se encuentra?
1: Llorana, profesor, ya sabemos que está en los preparativos ya para ir al aeropuerto Mataveri y volver aquí a Vicuña City con este desierto florido que lo espera.
3: Hoy día es nuestro último día aquí en la isla.
1: Sí, profesor, cuéntenos.
3: O sea, de un grupo,
1: sí, sabemos que mañana regresa el otro grupo, mañana miércoles.
3: Así es.
1: La hora de regreso de la isla, ¿cierto? ¿Hora isla era a las 13:30? ¿O hubo algún cambio, profesor? ¿O estaba...?
3: No, los dos grupos retornamos en el segundo vuelo. Son dos vuelos los que hay en Rapanui.
1: Ya.
3: Grupo retornamos alrededor de las 4:30, 4:50 de la tarde. De acá
1: de la isla. Profesor, y cuéntenos, ¿cómo fue la presentación final de ayer? Que fue, se llamaba Cantos del Valle, ¿dónde estuvieron, no?
3: El proyecto se llama Cantos del Valle.
1: Sí, donde estuvieron, sí.
3: En el Centro Cultural,
1: profe, aquí mis ojos, me voy a poner los lentes. Cuéntenos, ¿cómo estuvo?
3: Bueno, ayer estuvimos en una presentación que era el hito como culmina del proyecto acá en la isla, que fue en el Centro Cultural Tongariki, que queda justo en la bahía de Angaroa.
1: ¿Los 15 Moai, Tongariki?
3: Centro Cultural, uh-huh. Sí. El Centro Cultural queda en Angaroa, tiene el nombre del lugar donde están los 15 Moai, uh-huh. En Tongariki, pero está quedado en el pleno centro de la ciudad, es un centro cultural que es una explanada maravillosa que queda al frente de la playa. Y justo allá nos dijo, en realidad, con bastante horas de sol, despejado, después del día viernes, sábado, domingo, estuvo lloviendo acá muy fuerte en la isla. Y fue una experiencia súper bonita y súper emocionante. De hecho, nos sentimos muy acogidos, nos sentimos muy bendecidos también de haber podido estar ahí en ese momento, ¿cierto? Lo chiquillo fue un... cantaron alrededor de 45 minutos ya, en dos tandas, y finalizaron con la canción en Rapa Nui, que ha sido una canción que es muy representativa de la isla también. Y fue muy emocionante porque al terminar de cantar, cierto, se bajaron los niños y muchos estaban así como emocionados, llorando, porque en realidad fue muy bonito, fue un momento muy especial para toda la delegación, porque tuvimos la oportunidad también de agradecer a todos quienes fueron parte del proyecto, ¿cierto? Entre ellos el gobierno regional de Coquimbo, don Enrique Silva, ¿cierto? Sostenedor del colegio, la familia de nuestros estudiantes y también todos los las instituciones que nos apoyaron aquí, y también las personas, ya ese cariño humano que, a pesar de estar nosotros tan lejos de nuestro hogar, se sintió como estar en casa durante todos los días que estuvimos acá. Así
1: qué
3: que
1: rico.
3: Fue muy muy emocionante, y los niños de verdad quedaron muy contentos, la profe también estaba, era un mal emoción el día de ayer, así que, y también sumaba que nos tocó un clima súper bueno, porque de verdad teníamos un poco de miedo de que lloviera, porque la explanada es al aire libre, entonces teníamos ese miedo, pero sin embargo tuvimos un clima muy muy muy bonito ayer, así que la verdad que fue muy lindo, muy emocionante.
1: Qué emotivo, profesor, y cuéntenos, los estudiantes se quieren quedar, se quieren venir. Se quieren quedar,
3: no, pues, se quieren quedar, claro.
1: Se quieren quedar,
3: le gustó mucho la isla, de poquito han comenzado a conocer distintas partes, ¿cierto? Hemos podido igual caminar harto, recorrer bastante, y aún así, en cada lugar que vamos,
1: conocemos algo nuevo. ¿El fin de semana pudieron salir a pesar de la lluvia a conocer?
3: No, entonces fue un. Ahí tuvimos que hacer un cambio de último minuto. Uno en estos viajes tiene que estar acostumbrado a poder a hacer cambios, así que tuvimos que mover el tour del día sábado, lo movimos el jueves, y pudimos hacer el tour todo en un día que también fue muy lindo. Después ya había sábado, domingo, lo tuvimos con lluvia, así que afortunadamente, para poder hacer los cambios necesarios y poder ir ese día también a todo lo que fueron lugares representativos, o sea, solo lugares representativos de aquí de Rapa Nui, y sumado a la Escuela de Música y Arte de Tokio.
1: Qué lindo, profesor, que tuvieron la instancia de poder cambiar el día en honor al tiempo, al clima, y poder optimizar y aprovechar estar allá.
3: Sí. Igual acá todo sigue funcionando de la misma forma. En realidad, estamos súper acostumbrados a la lluvia, es bien llamativo eso. Para nosotros es un poco más raro, ¿cierto? Porque generalmente estamos acostumbrados no a que cuando llueve están todos acá todos.
2: Sí, es que por eso les comentaba que, bueno, vale, estamos súper lejos y también el hecho de la lluvia afecta bastante la señal. Si no tuvimos buena señal al principio, después se puso a llover y ya bajó considerablemente.
4: Acá en el valle sabemos de que las lluvias alteran las comunicaciones. Tenemos experiencia de ello.
2: Totalmente, totalmente.
1: Profesor, ¿y
2: Pero
1: hubo
2: acá
1: viento
2: igual.
1: igual, viento de esos que doblan las palmeras o no tanto viento, solo lluvia?
2: No, sí, es que acá la lluvia es muy cómico porque en realidad, por ejemplo, nos contaban los mismos isleños de que puede llover en un lado de la isla y en el otro puede estar despejado. Y así es, efectivamente, de hecho, podíamos caminar a veces en ciertos lugares del centro y estaba lloviendo, llegábamos acá a la cabaña y no estaba lloviendo. Llueve, sí, con viento a ratos en las noches, principalmente hubo mucho, mucho viento, pero nunca tan fuerte. La lluvia acá es como muy muy suave, pero es constante, o sea, no para nunca. Por lo menos
1: Profesor,
2: lo que nos tocó acá.
1: ¿y alguna comidita rica que haya probado, que se haya enamorado allá en la isla?
2: Sí, por supuesto, acá los chiquillos en realidad probaron bastantes cosas, de hecho, todo lo que podían, lo probaban, comimos harto atún, ¿cierto? Empanadas de atún, que como típico de acá de la isla, empanadas de queso, comieron algunas empanadas de ceviche por ahí, también con un atún propio de acá de la isla, harta fruta tropical también ahí, nos dieron guayaba un día que fuimos al guayaba silvestre natural
1: Silvestre.
2: en el que fuimos al colegio Aldea Educativa y también, bueno, harto. En realidad se come de todo, sí, en realidad es bastante parecido a lo que es Chile, pero sí, se ve más la fruta tropical, se ve bastante lo que es algunos productos marinos, pero principalmente eso.
1: Qué bueno, profesor,
2: Y
1: así que se
2: el
1: viene
2: camote,
1: y el
2: también
1: camote.
2: que hay
1: Qué bueno, se vienen bien agasajados entonces después de haberse ido a presentar justamente a la escuela Tuki, ¿cierto?
2: A Toki,
1: Toki,
2: claro, fuimos el
1: Toki, Toki,
2: día jueves.
1: Toki.
2: Aquí fuimos el día jueves, el día viernes estuvimos en la aldea educativa, que es el colegio, como el liceo en realidad acá, y el día de ayer fue en el centro cultural, que era el hito culmine del proyecto.
1: Qué lindo, profesor.
2: Okay.
1: Sabemos que está preparándose, están los preparativos para ya abordar el avión y venir de regreso. Así es que le queremos agradecer junto al equipo de Radio CAF por este contacto, desearle un excelente viaje y, por supuesto, decirle que lo esperamos aquí en nuestros estudios para que nos vengan a contar la experiencia con sus estudiantes.
2: Por supuesto, ahí estaremos, estará la profe se viene en el segundo grupo, así que ya va a estar llegando ya el día jueves aproximadamente, esperamos que también nos reciban un buen clima, porque teníamos pareciera ser que vamos a llegar con lluvia, pero esperamos que todo vaya tranquilo.
1: Qué
2: Así
1: bueno,
2: que
1: profesor. Mucho éxito
2: no, no,
1: y
2: muchas
1: excelente
2: gracias a
1: viaje.
2: todos ustedes.
1: Que esté muy
2: Saludos
1: bien.
2: a todos y todas.
1: Muchas
2: Y ahora
1: gracias,
2: no.
1: Yorana.
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Hola, buenos días. Les saluda Diego Rojas Robledo del Liceo Bicentenario de Excelencia Colegio Antonio Varas y les doy la bienvenida a este programa. Despierta CAF.

A todos los amigos del Colegio Antonio Varas, quieren empezar el día con mucha sonrisa y abrazos. Lleguen temprano y tendrán tiempo para saludar a todos sus compañeros, compartir sus novedades y empezar la jornada con la mejor energía.

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Lleguen temprano al colegio. No se pierdan la oportunidad de empezar el día con una sonrisa y la compañía de sus amigos. Vamos, despiértense con alegría y corran al colegio.

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Soy Diego Rojas y hoy quiero decirles algo muy importante. Recuerda, el éxito no es un destino, sino un camino que se construye con cada acción. Y la puntualidad es el primer paso para recogerlo con firmeza.

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1: Son las 7 de la mañana, 51 minutos.
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0: Son las 8 de la mañana.
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2: Hola a todas, mi nombre es Paulina Fredes, del Quinto Básico A. En este capítulo de nuestro ciclo especial nos acompaña una invitada muy querida por nuestra comunidad escolar, la profesora Carilia Molina Torres, docente de ciencia de nuestro Liceo Bicentenario de Excelencia, Colegio Antonio Varas, y también presidenta de la agrupación Mundo Azul TEA. Muchas gracias por estar con nosotros, profesora Carilia, en la Radio CAP.
3: Gracias a ustedes por la hermosa invitación.
2: ¿Existe el mito de que las personas con autismo prefieren estar solas y no tener amigos? Según su experiencia, ¿eso es real o ellos también quieren compartir con nosotros?
3: ¡Qué buena pregunta! ¡Wow! Es una pregunta muy interesante. Las personas con el espectro autista, si bien tienden a ser un poquito más solitarias, yo considero que nadie quiere estar solo. Siempre queremos tener un amigo, estar acompañados, pero no es que ellos quieran estar solos, sino es que ellos se sienten más cómodos si no hay mucho ruido, más que la soledad, sino que el ruido o también los ambientes con mucha sensorialidad. Pero algo súper importante que no todas las personas en el espectro autista tienen los mismos rasgos. Hay personas autistas muy sociables que tienen muchos amigos. Entonces acá yo también quiero hacer un llamado a que si un estudiante ve que hay un compañerito que está solo en el patio, por ejemplo, en el recreo, se acerque a ese compañero y le pregunte cómo lo puede ayudar o de qué manera pueden ser amigos o puedan pasar un buen recreo. Porque si bien se sienten más cómodos, a ellos también les gusta tener amigos. Y se van a sentir mucho más acompañados, más queridos, más vinculados al colegio, si nosotros también hacemos de este entorno algo más generoso y más empático para ellos.
2: Muchas gracias, profesora Carilia.
3: De nada, mi amor.
1: Agradecemos enormemente a la profesora Carilia Molina Torres por acompañarnos hoy y ayudarnos a entender que la diversidad nos hace mejores personas. Esto fue

0: 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Hasta el próximo capítulo.
1: Son las 8 de la mañana, 2 minutos.
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0: Son las 8:36 de la mañana.
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0: Atención comunidad barista. Un gran saludo a todos los que nos sintonizan en este momento. Bienvenidos a Noticias CAP, el espacio oficial de la Radio Colegio Antonio Varas, 107.1 FM. Desde ya, compartimos las noticias más importantes de nuestra comunidad. Quédense con nosotros.
1: Bienvenidos a las noticias. Atención comunidad del Colegio Antonio Varas. Ya se palpita el CIMSE, una herramienta clave para medir nuestros aprendizajes. Los resultados de esta prueba no son solo números. Nos entregan la radiografía exacta para saber qué estamos haciendo bien y dónde debemos mejorar para el futuro de nuestros estudiantes. Para profundizar en la relevancia de este proceso, escuchamos a la profesora Olga Gallegillos, encargada de la unidad técnico-pedagógica de nuestro establecimiento.
2: El CIMSE representa una oportunidad para conocer cómo los estudiantes están aprendiendo y qué acciones podemos implementar en conjunto para seguir fortaleciendo los aprendizajes. Es decir, estas pruebas estandarizadas que son determinadas por el Ministerio de Educación son para decidir cuánto recuerdan los estudiantes, qué aprendizajes están consolidados y qué estrategias son necesarias para reforzar.
1: Informó para la radio del Colegio Antonio Varas, Luis Santander. Sigan en nuestra sintonía.
0: De esta forma llegamos al final de Noticias CAP. Les agradecemos su sintonía a través de la 107.1 FM, Radio CAP, la radio que nos une. Nos reencontramos muy pronto en un próximo Boletín Informativo.

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3: 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Disfrutemos juntos de su legado.
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0: Muy buenos días, 9:05 y ya estamos junto a ustedes nuevamente para compartir una mañana barista. Buenos días.
1: Hola Claudio, ¿cómo estás? Muy buenos días para ti, muy buenos días para el equipo, muy buenos días para todos, sean bienvenidos a hoy miércoles 7 de octubre y además qué linda manera de comenzar esta jornada ya que tenemos una llovizna suavecita, cierto que ha sido intermitente desde ayer en la tarde, en la noche se incrementó más, así es que esta llovizna ha sido para capear de alguna manera el calor que hemos tenido los últimos días. Saludamos a todos los que ya están en pie, los que se están preparando un desayunito, los que ya van camino al trabajo, los que ya están trabajando igual que nosotros y les damos la bienvenida, ya estamos en Radio CAP desde el corazón del Valle del Quipá a todos ustedes y la invitación es a quedarse con nosotros ya que hoy tenemos un programa hermoso para capear este día fresco. ¿Qué te parece, Claudio?
0: En realidad el pronóstico dice chubascos durante toda la jornada y el frente tiene una característica muy particular, que es de inestabilidad. ¿Qué significa aquello? Que al pronóstico que teníamos ayer, que iba a llover durante la noche, en algunos lugares se adelantó las precipitaciones. Hasta algunos minutos, en un grupo de WhatsApp, decían que llovía fuertemente de Dieguitas hacia arriba. Por lo tanto, se va a dar durante el día varias veces esa situación que en distintos puntos del valle van a tener mayor o menor cantidad de precipitaciones, pero esa va a ser la característica de la jornada y que debiera mantenerse hasta la madrugada de mañana, con el componente de tormentas eléctricas, pero todo eso y mucho más lo vamos a estar revisando durante el programa.
1: Maravilloso, así es que los invitamos ya que la mañana barista comienza así.

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1: De la mañana con 14 minutos, estamos compartiendo con ustedes esta mañana barista y tal como lo dijimos, está con esta inestabilidad que nuevamente comenzó a precipitar sobre los hermosos lugares del Valle del Elqui, particularmente Vicuña. Voy con el pronóstico del tiempo como es habitual. La Dirección Meteorológica de Chile nos dice que la conurbación La Serena-Coquimbo inicia la mañana con nublado, variando a cubierto y chubascos. Eso lo decimos tal cual está en la página web, independiente que en este minuto no llueve en La Serena y Coquimbo. En la tarde, nublado y chubascos aislados, y en la noche queda con cielo nublado. Temperatura del momento, lo dijimos, 15 grados y una máxima de 18. Y en el caso de Vicuña, tenemos para la mañana cubierto y chubascos, en la tarde nublado, chubascos débiles y probable tormenta eléctrica con viento. Para quienes no les gusta el viento, lo siento, hoy anuncian viento con ráfagas entre 25 y 40 kilómetros.
2: A firmar los toldos en la Pampilla, sobre todo.
1: Y en la noche tenemos nublado y chubascos aislados. La temperatura máxima para la jornada es de 20 grados y la temperatura del momento 12 grados con 6 décimas.
2: Y les contamos lo que tenemos preparado para ustedes el día de hoy. Como es de costumbre, tenemos nuestros despachos de nuestro notero Rutero, y además de nuestro GMO Guillermo Alday, que estarán dándonos información y contextualizándonos de lo que sucede aquí y ahora en el colegio y en la comuna. Y también tendremos una conversación muy interesante con Daniel Muñoz y los Conchevino, que ya que ellos vienen este día viernes a presentarse acá en Vicuña y está también realizando una invitación para participar en un conversatorio que también se va a realizar este viernes en la Casa de la Cultura. Y como es de costumbre, a las 11, pasadito a las 11, estará con nosotros nuestro panelista con su espacio de ciencia entretenida, Guido Castillo. Bueno, eso y mucho más tenemos preparado para la mañana barista del día de hoy.
1: Regresamos a la música, seguimos junto a ustedes aquí en Radio Cap.

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1: Faltan 28 minutos para que sean las 10 de la mañana y estamos junto a ustedes desde Radio Cap realizando esta mañana barista que ya tiene momento para nuestros periodistas.
2: Así es, llegó el momento de nuestro primer contacto con nuestro notero rutero, Cristian Díaz. ¿Cómo estás? Buenos días.
1: Buenos días.
3: Buenos días, Mari Carmen. Buenos días, Claudio. Una semana especial está viviendo el Club de Gimnasia Artística de Vicuña, que este 7 de octubre celebra un nuevo aniversario. En medio de un segundo semestre marcado por diferentes competencias y nuevos desafíos para sus deportistas, la institución ha desarrollado durante estos años un trabajo formativo con jóvenes de la comuna, combinando la práctica deportiva con una rama competitiva que ha permitido llevar el nombre de Vicuña a diferentes campeonatos. Precisamente sobre la historia del club y el trabajo que desarrollan actualmente, la presidenta de la directiva, Karin Gajardo, comentó lo siguiente.
4: Club de Gimnasia Artística de Vicuña es una organización deportiva fundada el 7 de octubre del año 2015. Bajo la dirección del profesor Gabriel Tapia Vigorena, cerca de 50 gimnastas entrenan a diario y desarrollan valores como la disciplina, perseverancia y el trabajo en equipo. En una década de trayectoria, el club ha representado con orgullo a la comuna de Vicuña en campeonatos regionales, nacionales e internacionales. Estamos de cumpleaños y celebramos 11 años de trayectoria. Actualmente, el grupo competitivo entrena en dependencias de Sendir de La Serena y también estamos avanzando en la tramitación de afiliación a la Federación de Gimnasia Artística de Chile.
3: Y este nuevo aniversario no encontrará al club solamente celebrando, porque parte de sus deportistas deberá preparar las maletas para afrontar un nuevo desafío fuera de la región de Coquimbo. La delegación reúne estudiantes de 3 establecimientos de la comuna: el Colegio Domingo Santa María, el Colegio Leonardo da Vinci y el Liceo Bicentenario de Excelencia, Colegio Antonio Varas. Será justamente en este último donde Trinidad Mendoza representará al colegio en este campeonato deportivo. Los detalles de la competencia, los nombres de quienes conforman la delegación y los niveles en los que participarán los entregó la presidenta del club.
4: Justamente este fin de semana, una delegación de nuestro club viajará a la ciudad de Curicó a participar de la sexta versión de Campeonato Internacional Copa Curicó, la cual se realizará los días 9, 10 y 11 de octubre. En esta oportunidad, la delegación está compuesta por 5 deportistas, quienes participarán en los niveles 3 e iniciación. Ellos son nivel 3, Isidora Jiménez, Paso Bascuñán, Trinidad Mendoza, Martina Rivera. Iniciación varones, Samuel Bascuñán.
3: En cuanto a los establecimientos, Isidora Jiménez y Martina Rivera pertenecen al Colegio Domingo Santa María. Paz y Samuel Bascuñán al Colegio Leonardo da Vinci. Y como les comentamos, Trinidad Mendoza será la representante del Liceo Bicentenario de Excelencia, Colegio Antonio Varas. Pero el viaje de este fin de semana no será el último desafío de la temporada. El club todavía tiene por delante una agenda competitiva que se extenderá durante los próximos meses y que podría llevar a sus deportistas a nuevas competencias dentro y fuera de la región. Sobre lo que se viene después de la Copa Curicó, la presidenta Karin Gajardo adelantó información clave.
4: Tenemos la siguiente competencia, que sería Concepción, luego la primera versión de Copa Tomás González en Santiago, finalizando con una competencia masiva, la Copa Italia, la cual es regional. Y estamos evaluando poder participar en una Copa Nacional federada a fines de este año.
3: De esta manera, el Club de Gimnasia Artística de Vicuña inicia sus 11 años de trayectoria, continuando con nuevos desafíos deportivos y con una nueva generación de gimnastas representando a la comuna de Vicuña en diferentes escenarios deportivos. Con ello concluimos la nota. Y volvemos estudio.

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1: Disfrutando buena música aquí en Radio Cap 107.1 en la frecuencia modulada para esta jornada de día miércoles. El pronóstico decía chubascos y no se ha equivocado absolutamente para nada.
2: Así es, y queremos contarles que nuestros estudiantes, el primer grupo del coro de nuestros estudiantes que estaban en la Isla de Pascua, arribaron hace poco ya a Coquimbo, así es que ya están en su región, ya están de vuelta, así es que los estamos esperando ya para que nos cuenten qué pasó, pero yo creo que eso va a tener que ser ya mañana.
1: Cerca del mediodía van a estar por acá.
2: Sí. Si es que llegan al colegio, si se van directo a sus casas, no sabemos, pero les contamos que ya llegaron bien, que los profesores encargados están bien y las personas encargadas, así es que les damos una bienvenida, Llorana, y aquí los estamos esperando con esta mañana. Se trajeron la lluvia de la isla. Bueno, ¿y vamos a la música entonces?
1: No, vamos con el móvil 2.
2: Vera, vamos con nuestro móvil 2.
1: Lo tenemos ahí esperando, está
2: sí, expectante. Sí, de veras, no lo había visto. Ahí está esperando nuestro Guillermo Alday, nuestro GMO. ¿Cómo vas, Guillermo? Buenos días.
3: Buenos días, Claudio. Buenos días, Mari Carmen. A esta hora de la mañana repasamos lo que fue la destacada presentación de la Orquesta de Cámara del Liceo Bicentenario de Excelencia, Colegio Antonio Varas. La actividad se realizó este martes 6 de octubre en la sala Laura Rodic Pizarro del Museo Gabriela Mistral de Vicuña. Creada en el año 2024, esta iniciativa de nuestro establecimiento busca promover la formación musical y el desarrollo artístico de nuestros estudiantes. En esta oportunidad, la agrupación se presentó bajo la dirección general del maestro Mauricio Ibacache Velázquez, junto al importante trabajo de los profesores Blanca Ángel Jiménez y Juan Pablo Luengo. El público asistente pudo disfrutar de un emotivo programa que reunió tanto obras de la música chilena como del repertorio orquestal clásico. La Vicuña Roja de Rodrigo Durán, el clásico Casamiento de Negros de Violeta Parra, el tradicional Vals del Emperador de Johann Strauss y el emblemático tema Todos Juntos de los Jaivas. Primero escuchamos las impresiones del director de la orquesta, el maestro Mauricio Ibacache Velázquez.
4: Bueno, la verdad que sorprendido porque generalmente cuando uno ensaya y va a tocar durante bastante tiempo no ha tocado y se muestra al público, los niños como que tienden a tener un poquito de nervios, además que el público era difícil porque eran parte de sus compañeros y sus profesores y su familia. Es un público muy exigente para ellos que se están formando y creo que las expectativas fueron mucho más altas. Y me refiero al nivel artístico que mostraron los muchachos y me sorprendió sabiendo lo que tenemos en nuestras manos. Pero también esto es parte fundamental del trabajo que hace la profesora Blanca Ángel y el profesor Juan Pablo Luengo. Sin ellos esto no sonaría como suena y obviamente que nos ponemos de acuerdo los tres para ver cuáles son las directrices de lo que vamos a hacer, cómo vamos a ensayar, qué estilo vamos a ensayar, pero los chicos nos han dado hoy día una lección de buena música, de disciplina. Nos fuimos juntos, nos volvemos juntos al colegio y eso también es parte de la disciplina que tiene que tener un conjunto instrumental. Así que agradecerle a todos los que hacen posible esto, a usted por la difusión, a la radio, al sostenedor, al director, a la inspectora, a todo el mundo. Y creemos que tenemos un lindo futuro por delante con estos chicos que son realmente brillantes.
3: El trabajo pedagógico continuo que se refleja en cada nota. Escuchamos a continuación el testimonio de la profesora de cuerdas, Blanca Ángel Jiménez.
5: Fue una experiencia muy buena para los niños primeramente y también para nosotros. La verdad es que superó nuestras expectativas. Tocamos 4 canciones que son el repertorio que hemos venido trabajando desde abril hasta septiembre. Son 6 meses de trabajo, una vez a la semana, donde no solo tocamos el repertorio, sino que también vemos todo lo que está atrás del instrumento, la técnica de la mano derecha, la mano izquierda, las cuerdas, y se logró un buen trabajo de fiato, de compañerismo y de compromiso. Alto compromiso y son niños que están ávidos de aprender y de venir al taller, así que estamos súper contentos y esperamos que pueda continuar y ya sacar un par de piezas más para terminar el año.
3: El esfuerzo de meses de ensayo se traduce en el entusiasmo de las y los jóvenes músicos. Compartimos las opiniones de las integrantes de la orquesta.
6: Mi nombre es Antonia Rivera, soy del séptimo B y toco violonchelo. Me encantó tocar, aunque también estuve un poco nerviosa. Intenté no tener errores, pero igual siento que lo hice bien. Pero me encantó mucho la experiencia de tocar junto a la gente, a mi familia y con mis amigos y profesores. El año pasado toqué también, creo que en el colegio, pero no me acuerdo. Normalmente ensayo los lunes de 3:30 a 5, que son como 2 horas aproximadamente. En la casa, 1 hora ensayo. Mi familia me dijo que estaba bien, que podía seguir tocando y que estaban muy orgullosos de mí.
7: Mi nombre es Amparo Flores, mi curso es tercero básico A. Me gustó mucho esta experiencia por no tocar y en la sala y que tocara la misma gente y que la misma gente que siempre que de la academia que siempre escucha, que ya igual nos escuche, pero otras personas.
8: Luna Contreras y voy en el primero medio y toco violín. Muy bonito, es algo muy bonito. Harto tiempo ensayamos en el colegio, aunque los días son pocos los que podemos ensayar en el colegio, pero igual se aprovecha.
9: Bueno, yo soy Alelí Carrasco, soy del primero medio A y también toco violín. Bien, me gustan mucho las canciones y muy bonito todo.
3: Hasta el Museo Gabriela Mistral de Vicuña llegaron apoderados y familiares que acompañaron el avance de las y los alumnos baristas. Escuchamos a continuación las impresiones de los familiares que asistieron a este concierto.
10: Ya, mi nombre es Carola Rivero y soy mamá de Sofía Pizarro Rivero. Uy, estoy orgullosa. Yo a mi hija la acompaño en todas las presentaciones que tiene y no, maravilloso. No tengo palabras para decir lo contenta que estoy con ella y con la orquesta. No, en la casa ensaya los días en la tarde cuando llega del colegio y todos los sábados va a la orquesta a La Serena, a la antena. Y todos los sábados viajamos. Y los lunes que ensaya aquí en el colegio. A ella le encanta y mientras a ella le guste y yo pueda apoyarla, yo, como le digo, feliz de apoyarla. Feliz porque la veo muy contenta, entusiasmada y sé que le gusta la música.
11: Gervasio Carrasco de Alelí Carrasco Apoderado. Primero medio A. Espectacular, espectacular. Porque a ella le gusta la música, que pueda desarrollarlo en el colegio, para mí es espectacular.
12: Soy Julia Carrasco y vine a ver a la Ale. Muy bonito. Siento de que ella es muy talentosa para eso.
3: Para finalizar este reporte, escuchamos las impresiones del sostenedor de nuestro colegio, Enrique Silva Rojas, quien destaca la relevancia estratégica de estos proyectos formativos dentro del proyecto educativo institucional.
13: Bueno, este concierto de nuestra orquesta de cámara del Colegio Antonio Varas es resultado de un trabajo que se ha hecho con los profesores de esta academia ya aproximadamente unos dos, incluso un poquito más de 2 años, y eso va a complementar todo lo que hace el colegio en este desarrollo de esta formación integral de nuestros estudiantes. Recordemos que, por ejemplo, hay jóvenes, 26 jóvenes hoy día en Rapa Nui, con el coro del colegio. Tenemos la academia esta de la banda escolar, tenemos la banda de rock, y esto de la orquesta de cámara se suma a esta nueva alternativa que tienen los jóvenes en cuanto al desarrollo musical. Y también decir que, así como el Ministerio de Educación tiene un programa que se llama El Inglés Abre Puertas, que es un programa muy exitoso por muchos años, también podemos decir que la música abre puertas. Y esta preparación, este aprendizaje en la música de todos estos jóvenes que hablamos, estos grupos, todo el coro, etcétera, permite que justamente desarrollemos talento, desarrollemos habilidades de nuestros jóvenes y podamos explorar en una materia que es lo más clásico, que es lo más académico, que es la música de cámara. Entonces estamos muy, muy contentos por lo que se ha hecho en esta academia y esperemos que siga formando a otros jóvenes, a otros niños, porque entiendo que de tercero básico en adelante están en esta academia y me parece que es eso, que sigamos fortaleciendo este tipo de trabajo en nuestros colegios.
3: Por último, felicitamos a los integrantes de la orquesta, a su cuerpo docente y a toda la comunidad educativa de nuestro Liceo Bicentenario de Excelencia Colegio Antonio Varas por el éxito obtenido en este brillante concierto.
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3: Les saluda Soledad Garcés, directora de la Fundación para la Convivencia Digital. ¿Sabías que la sola presencia de tu celular o tu tablet sobre el escritorio o en el bolsillo disminuye tu rendimiento y sobre todo tu capacidad de concentración? Diversos estudios científicos han dividido a estudiantes en tres grupos para medir su capacidad de concentrarse. Unos dejaron el celular fuera de la sala, otros en una mochila y un tercer grupo en el escritorio o en su bolsillo. Los resultados demostraron algo muy impresionante, que quienes tenían su celular en el bolsillo y encima de su escritorio tuvieron mucho menores capacidades de concentración. Esto implica entonces que la sola presencia del teléfono muchas veces sube los niveles de ansiedad porque tu cerebro empieza a estar atento a las notificaciones, a lo que pasa en YouTube, a lo que podría estar pasando en tu correo o en las redes sociales, y eso disminuye la capacidad de concentración, especialmente de la atención. Entonces, hay que pensar, ¿para qué necesito un teléfono? Si lo necesito para estudiar o voy a estudiar, es mejor que saque todos los dispositivos electrónicos para que mis capacidades se potencien al 100%. Esas son las decisiones importantes que podemos tomar en la vida para ir desarrollando nuestro cerebro y logrando mejores resultados académicos.

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1: Diez de la mañana con 9 minutos, 10 de la mañana con 9 minutos, compartiendo con ustedes nuestra reunión de día miércoles. Y tenemos una noticia para compartir, porque la licencia de conducir 2026 tiene prórroga, ¿y hasta cuándo? El cumplimiento de las fechas es súper importante y a veces no nos damos cuenta de aquello y hay unas ventanitas que nos salvan.
2: Unas ventanitas que nos salvan y a veces no nos damos cuenta que tenemos la licencia de conducir vencida. A mí me ha pasado, me han controlado y ni los carabineros han dado.
1: Entre otros compromisos, por ejemplo, hay veces que la gente, las patentes las pagan dos cuotas. Ajá. Y se te venció y no te diste cuenta o pensaste que la habías pagado en una.
2: Sí. Yo debo decir que tuve mi licencia vencida 7 años y me controlaron y nunca nadie me dijo nada. Y por motivos de que tenía que sacar una licencia internacional para conducir fuera, fui a hacer ese trámite y ahí me dijeron. Y yo quería guardarla como recuerdo y no, me la quitaron.
1: Porque, ¿vamos con la noticia de la prórroga?
2: Vamos con la noticia. Entonces, la prórroga para las licencias de conducir sigue vigente en Chile, pero no todos tienen el mismo plazo, así es que les contaremos los detalles aquí en Radio Car.
1: La prórroga de las licencias de conducir se mantienen vigentes en Chile, aunque con plazos diferenciados para los conductores. Es crucial que quienes tienen un documento próximo a vencer revisen las fechas, ya que la extensión no es uniforme para todos.
2: Esta medida fue establecida mediante el artículo 120 de la Ley 21.806, publicada el 5 de febrero del año 2026. La normativa distingue claramente entre las licencias que expiraron durante el 2025 y aquellas con vencimiento en el año 2026.
1: Para las licencias vencidas en el año 2025, su validez se extiende hasta el 31 de diciembre del 2026. En cambio, si tu licencia vence durante el 2026, cuentas con 6 meses adicionales a la fecha original de expiración. Esto implica que una licencia que vencía el 15 de febrero del 2026, por ejemplo, será válida hasta el 15 de agosto del 2026. Si la fecha original era el 15 de agosto del 2026, se prorroga hasta el 15 de febrero del 2027. Por esta razón, los conductores con vencimiento en los próximos meses del 2026 deben verificar sus plazos con anticipación.
2: Así es, a verificar entonces, porque la prórroga opera por el solo Ministerio de la Ley. Sí, lo dije bien. Lo que significa que no requiere ningún trámite adicional ni anotaciones en la licencia por parte de las direcciones de tránsito o municipales. No es necesario acudir al municipio para obtener un certificado de esta extensión.
1: Eso es interesante y muy válido, el verificar las fechas, porque, por ejemplo, cuando estamos en procesos eleccionarios y la gente espera para el último minuto renovar, te dicen, si su carnet de identidad venció con tal fecha, tiene hasta... Y es más extendible y no se produce esto de los 6 meses que va a ser diferenciado a partir de su fecha de vencimiento. Así que el consejo válido, vea bien, mire la licencia, vea la fecha y a partir de ahí cuente los 6 meses.
2: Eso, y hacer el trámite a tiempo para no estar a última hora como es nuestra cultura chilena, ¿cierto? Así es que esa es la invitación.
1: Así que, válido el consejo, se lo contamos aquí en Radio Cap para que lo tenga muy presente y volvemos a la música. Seguimos con nuestros éxitos, con nuestra pauta musical.

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1: 10 de la mañana con 21 minutos, 10 y 21, momento de ir con nuestro segundo despacho, con nuestro notero rutero que ya está en línea.
2: Así es, vamos a conectar con nuestro Cristian Díaz. ¿Cómo vas, Cristian?
3: Gracias, Claudio, y gracias, Mari Carmen. Les comento que una oportunidad de financiamiento ya se encuentra abierta para organizaciones sociales de Vicuña, Paihuano y todo el Valle de Elqui a través del Fondo Semillero 2027 de la Fundación Olivo. Esta convocatoria permitirá seleccionar hasta 10 proyectos de nuestra región, donde cada iniciativa podrá recibir hasta un financiamiento de 10 millones de pesos, destinado principalmente a proyectos enfocados en educación, cultura y espacios públicos. ¿Pero qué busca principalmente este fondo? Para entenderlo, podemos mirar lo ocurrido en la convocatoria del año pasado. Una de las organizaciones beneficiadas fue Terrasol Mujeres Alfareras de Diaguitas, con una iniciativa vinculada a la alfarería y la transmisión de saberes locales. Este es justamente el tipo de iniciativas que busca impulsar el fondo, proyectos que permitan solucionar una problemática o aprovechar una oportunidad existente en una comunidad, generando un beneficio concreto para sus habitantes. Las iniciativas pueden estar relacionadas con experiencias de aprendizaje para los jóvenes, participación cultural y recuperación de espacios públicos. No se trata de un financiamiento para emprendimientos personales. Para postular, debe tratarse de una organización sin fines de lucros de la región de Coquimbo que además tenga trabajo previo con el territorio. Uno de los requisitos para el representante del proyecto será que debe contar con al menos 18 años y contar con RUT nacional. Otro punto importante es que los proyectos deben estar dirigidos a comunidades en condiciones de vulnerabilidad o de escasos recursos y presentar una solución que incorpore alguna novedad o mejora, incluso tratarse de una iniciativa que ya se haya realizado anteriormente. El fondo permite financiar honorarios del equipo asociado al proyecto, materiales, traslados, difusión, contratación de servicio, alimentación y otros tipos de gastos. Estos proyectos contemplan un desarrollo de entre 6 y 12 meses comenzando desde marzo del año 2027. La postulación se realiza de forma online en www.olivo.org/semillero2027, donde se debe completar el formulario con los antecedentes solicitados y presentar un video de hasta 2 minutos explicando de manera sencilla en qué consiste el proyecto. Recordar que tenemos plazo hasta el 30 de octubre hasta las 5 de la tarde. Por eso el llamado es a las organizaciones sociales sin fines de lucros de Vicuña, Paihuano y todo el Valle de Elqui. Conversar con sus comunidades, identificar alguna necesidad u oportunidad existente en su sector y transformar esa idea en un proyecto que pueda generar un beneficio colectivo. Reiteramos una vez más, toda la información, requisitos y bases la pueden encontrar en www.olivo.org/semillero2027. Con ello concluimos la nota y volvemos estudio.

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1: Ya estamos de regreso para seguir compartiendo con ustedes esta Mañana Barista en Radio Cap 107.1 en la frecuencia modulada.
2: Así es, y ya está en nuestro teléfono, ya estamos en contacto, ¿cierto? En línea. Como les habíamos adelantado un poquito, está Daniel Muñoz. ¿Cómo estás, Daniel?
3: Hola, ¿qué tal? Buen día a todos y a todas por allá en ese hermoso lugar.
2: Muchas gracias por tener tiempo de conectarte con nosotros, Daniel. Es un honor tenerte en los micrófonos de la Radio CAB. Y para abrir esta conversación y ambientar a nuestra audiencia, obviamente que vamos a hablar de la actividad que ustedes como agrupación de Cueca Chora, ¿cierto? Y Daniel Muñoz, que son los Conches Vino, vienen a realizar aquí a Vicuña. Y para comenzar, ¿qué es exactamente la Cueca Chora o Cueca Urbana? ¿De dónde nace? ¿Cuáles son sus matices o diferencias fundamentales que tiene con la cueca tradicional de la zona central que nosotros conocemos?
3: Bueno, ya hoy en día es un poco pasado hablar con esos términos. Hoy día se habla de cueca solamente. Claro, hace algunos años atrás había mucha rivalidad en las redes, se encendían las discusiones si era cueca chora, cueca brava, cueca urbana, cueca chilena, era cueca. Eso en un nuevo espíritu que está circulando ahora, sobre todo con todos los folcloristas, la gente que hace música, una nueva tendencia de colaboración. Todos los grupos están colaborando entre sí, están conociéndose unos a otros, y eso habla de un espíritu mucho más sano. La competencia es muy interesante, pero cuando es sana, cuando es un poco impulsada por otros intereses, otros sentimientos, lo que hace es perjudicar al folclor, perjudicar al arte, perjudicar a la comunidad. Yo trato como siempre de resaltar la colaboración y un espíritu comunitario en torno al folclore y a la música. Nosotros como grupo lo que hacemos es música chilena. No solo hacemos cueca, sino que hacemos música del norte, hacemos música de la Patagonia, hacemos música de la cordillera, música isleña. Hacemos un barniz de melodías y composiciones chilenas. Y eso es lo que vamos a presentar el día el 9 en Vicuña, en el Teatro Municipal de Vicuña.
1: Daniel, gusto de saludarte. Te quería consultar, la gente inevitablemente está el actor. Cuando comenzaste a participar en este mundo del folclore, ¿hubo algo de resistencia? Y también, para que la gente sepa, ¿en qué minuto comenzaste ya definitivamente a incursionar en esto que te apasiona tanto y nos damos cuenta de aquello?
3: Sí, claro. Como te decía antiguamente, era discusión encarnizada. Y sí, pues tuve momentos de resistencia en el entorno, en el ambiente. Y bueno, tuve que ganarme mi espacio, demostrando que para mí era una pasión, era un sentimiento, más que un atractivo del momento. Ya llevo, pucha, casi voy a los 30 años entendiendo un poco cuál es el fenómeno de la cueca chilena, por decirlo así, porque tenemos esta expresión en otros países también. Y ese espacio me lo gané y es el espacio que yo voy matizando un poco con mi trabajo como actor y como músico.
2: Qué lindo. Y nos podrías contar un poco, Daniel, cómo ustedes como grupo, con el grupo que viene ahora que se llama Los Conchos Evino, cómo se conformaron, cómo dialogan su propuesta con la música popular, la poesía, las payas, el guitarrón chileno. Ustedes son obviamente los compositores de la música.
3: El grupo nace de actividades sociales. A mí siempre me invitaban ya hace años a participar en algún beneficio, alguna olla común, ir a alguna toma, alguna pobla, a cantar. y con mi compañera Bernardita, siempre que podemos, vamos a esas actividades. Pero solo no podía hacer mucho, pues, así que buscando ahí amistades, se acercó un muchacho joven que lo conocimos a través de otro amigo. Así son las redes que se arman, pues, de un amigo, de un amigo, de un amigo. Sí. Y con él empezamos a cantar porque la canchada era obviamente actividades 100% gratuitas, era para ir a colaborar. Y como esto se repetía, un día nos invitaron, ya éramos tres, éramos tres los que hacíamos esta actividad. Y un día nos invitan a participar al Día del Roto Chileno, el Día del Cuequero, parece, en Rancagua. Ya como grupo, como agrupación. Mi compañera hizo las veces de productora y los que estábamos dijimos, ya vamos. Y se nos unió un cuarto integrante que pertenecía a otro grupo y armamos este lote y dijimos, bueno, ya, se lanza oficialmente este grupo, ¿cómo nos vamos a llamar? Y ahí, dando nombres, que es lo más difícil de cualquier agrupación, encontrar un nombre, dio la casualidad que todos andábamos vestidos como de burdeo, teníamos una prenda burdeo, y a mí se me ocurrió, bueno, el nombre del burdeo en chileno es conchuvino, así que ya, vamos, pongámosle los conchuvinos, calzaba, era fiestero, tenía el vino de por medio, y claro, en ese comienzo hacíamos prácticamente puras cuecas nomás, ¿no? Cuecas de la tradición y cuecas de uno de los integrantes que era compositor, y ahí se fue armando el grupo, ya hace unos... Ya, la fecha no las tengo muy muy clara, pero de hace como 3 años más o menos. Y ahí nace la agrupación.
2: Qué entretenido, así casual.
1: Yo quiero mezclar esta pregunta que voy a hacer ahora, porque me encanta de que dices que la cueca la inventó Satanás, porque es un baile ardiente, fogoso, fino, arrogante y dicharachero. ¿Hay algo de Violeta Parra, entendiendo que has recorrido y conocido cómo se vive el folclore de norte a sur, y al mismo tiempo algo de Víctor Jara a partir de la actuación? ¿Cuál es la visión que tienes de nuestro Chile y de la cueca?
3: Bueno, de partida esa frase no la digo yo, la dijo mi maestro, Hernán Núñez Ollarse, que es un poco el impulsor de todo este renacimiento de la cueca brava. Maestro Nano Núñez nos acompaña siempre, y casi todas las cuecas de la tradición, entre comillas, que cantamos son de él, son composiciones de él. Bueno, ahora se han incorporado otras tendencias, en el repertorio está Víctor Jara, Diego hace una interpretación de una composición de Víctor Jara, El Corrido a Pancho Villa, el Francisco Rojas, que es el payador que tenemos, que hace un momento de paya, y habla un poco de la paya, no como esta frase tan manoseada que dice, tírese una payita para fiestas patrias, eso, el craso error que cometemos todos producto de la deformación de los medios de comunicación. La paya es algo mucho más profundo, es un enfrentamiento, es una conversación entre dos payadores. Lo otro que hacemos en las fiestas son versitos, nomás versos, qué sé yo, rimas. Y este payador, el Pancho, tiene un momento muy importante y hace un homenaje a Violeta Parra también. El grupo tiene un poco la influencia, principalmente la Violeta, en el hecho de que ella viajaba a provincias, se iba a los lugares más recónditos, impulsaba la música chilena en todo su abanico, no solo lo campesino, sino que también lo isleño, lo nortino, los sureños, ella viajaba, y al igual que muchos otros investigadores, mismo Víctor Jara, la misma maestra Margot Loyola, que también rendimos un homenaje a ella. Es un poco impulsar esa tendencia que fue tan característica de la educación chilena, las universidades lo hacían. Ahora todo eso se ha perdido, y esperamos que los grupos musicales lo impulsen de alguna manera.
2: Qué maravilloso. Daniel, y ya que se nos viene este conversatorio este viernes 9 de octubre, ¿sí?, a las 14:30 horas en la sala Microcine de la Casa de la Cultura de Vicuña, ¿cierto? Sí, sí. ¿Con qué se va a encontrar la gente para que asista, cierto, a esta instancia tan importante, considerando que aquí en Vicuña y en el Valle hay muchas personas que les encanta el folclore?
3: O sea, esperamos tener la sala llena, se va a encontrar con nosotros, ahí de frente, esperándolos, con ganas de conversar, porque va a ser eso, vamos a conversar, escuchar a la gente, pero mucha gente no hace preguntas, sino que da opiniones, y eso lo encontramos muy valioso también. muchos tienen mucho que contar y que decir. Nosotros en el fondo abrimos un poco el espacio para que eso ocurra. Vamos a compartir con la comunidad, con los grupos, con los artistas de allá y obviamente todos que han invitado a la presentación que vamos a tener después en el teatro.
2: Qué lindo.
1: Bueno, y justamente, ¿con qué nos vamos a disfrutar? La idea es invitar a la gente y que este esfuerzo de producir un evento, de descentralizar la cultura, que eso se agradece, van a vivir este viernes a partir de las 20 horas.
3: Bueno, un espectáculo en esencia bastante simple de forma, pero muy contundente en el contenido. A mí me gusta mucho recibir a la gente que va llegando. Con el grupo hacemos eso, como si fuera nuestra casa. Nos apoderamos del teatro y hacemos que la gente se sienta como acogida, que no se sienta público, que se siente, que se instala en el asiento y ahí observa algo. La idea nuestra es compartir con ellos en base a su reacción de los temas que hagamos, compartir el repertorio que, como les decía, un viaje por nuestro querido Chile, desde norte hasta la Patagonia, de mar a cordillera, con interpretaciones entregadas con el corazón que nos impulsa para pegarnos este viaje para allá, recorrer. Vamos a estar en 4 lugares de allá de la zona, llegamos a Coquimbo primero, después el siguiente día vamos a estar con ustedes en Vicuña, de ahí nos vamos a Ovalle y después rematamos en La Serena. Queremos hacer un viaje contundente, conocer la región, conocer a la gente lo mejor que podamos.
2: Qué lindo, Daniel, y ya que estamos en una radio de nuestro colegio, del Colegio Antonio Varas, donde hay estudiantes, profesores, apoderados, que aquí hay mucho arte y también se desarrolla mucho deporte. ¿Tú crees que exista la posibilidad o el interés más adelante de ustedes para nosotros para poder generar algún taller, que tú puedas venir a nuestro colegio, alguna clínica musical, algún encuentro directo con nuestra comunidad de estudiantes, con nuestra comunidad de profesores y también apoderados?
3: Bueno, nosotros lo hacemos, vamos a colegios, hacemos un ensayo o una muestra, digamos, abierta, hacemos conversatorios con los estudiantes principalmente y los alumnos, incluso los apoderados. Todo depende de la invitación, si nos invitan nosotros vamos, pero sí lo hacemos, parte de nuestra gestión, como te decía, el espíritu que originó este grupo fue el espíritu social, de compartir con la comunidad, ya sea las comunidades poblacionales, las comunidades vecinales y las comunidades estudiantiles. Por supuesto, hace años que llevamos haciendo esto. Lo que pasa es que para nosotros el norte es todavía un lugar, esta descentralización maldita que hace que nos conozcamos también. Todavía somos un archipiélago, este país es un archipiélago. Entonces necesitamos crear puentes, aunque sean navegables, entre una isla y otra para poder conocernos más. Porque nosotros llevamos años haciendo esta actividad, visitando los establecimientos educacionales, como te decía, las comunidades. Así que lo importante de este viaje es justamente generar esos puentes que tú me estás planteando. La idea es que cuando nos veamos el día viernes, generemos inmediatamente la instancia para poder visitarlo en el colegio.
2: Maravilloso.
1: Daniel, y te lo escuché en una entrevista, lo más importante de estos nuevos tiempos, por decirlo así, en materia musical, es que la cueca se instaló en los jóvenes. ¿A qué crees que se debe esto de que la gente, que antiguamente eran muy poquitos los que en algunas fiestas bailaban y para el 18 a veces los folcloristas no tenían pega, hoy día tienen muchos escenarios para presentarse? ¿A quién le atribuyes que se produjo ese cambio y que por lo menos valoramos y destacamos por fin lo nuestro?
3: Yo, bueno, hace tiempo llevo en esto y pude hacer un seguimiento de este renacimiento de la cueca. En la medida que se reivindicó su carácter de libertad, la cueca no es una coreografía, la cueca no es solo un esquema, una estructura perteneciente al folclore, a la materia de estudio. La cueca es música popular. Cuando la música popular es instalada en el pueblo, que la hace música popular, permanece viva. Claro, hubo un tiempo en que su exceso de protección hizo que la gente se sintiera un poco intimidada por cómo bailar, porque había que vestirse de una manera puntual, porque había que se cantaba de una manera, si no, uno no pertenecía a eso. Cuando se rompió un poco ese frasco y la cueca pasó a ser algo más espontáneo y más conectado con los sentimientos de las personas, como toda obra de arte debe ser, ahí se produjo este renacimiento. Hubo algunos hitos importantísimos que ayudaron a que la gente joven se conectara con esto. La Negra Esther, creo, esa obra ayudó a que el público entendiera lo popular y lo atesorara. Me acuerdo del Unplugged de Álvaro Enríquez en el MTV, por ejemplo, de los tres. ¿Ah? Modestamente mi contribución a acercar los medios de comunicación al ambiente cuequero, a impulsar grupos cuequeros, a llevar la cueca a todos los lugares que me sea posible, eso también ayuda. Son muchas personas que son referentes, que han atesorado la cueca y la han llevado consigo. Eso ha ayudado mucho a que la gente joven, que siempre está buscando referentes, se acerque. Hay otras cosas importantes también, aunque a mí no me gusta mucho la competencia, pero las competencias de cueca de alguna manera han hecho que los jóvenes que les gusta, les encanta competir, se sientan también atraídos, ¿no? Y sientan que su puesta en escena puede adquirir gran valor. Y los campeonatos de cueca han ayudado mucho a que la gente joven se sienta atraída a la cueca de competencia, cueca guasa, qué sé yo, que tiene ciertas características muy puntual. Eso también son hitos. Ahora, la nueva postura de los grupos musicales jóvenes, como Entre Mares, por ejemplo, como los mismos de siempre, y una cantidad de grupos jóvenes que hacen cueca con una puesta en escena más contemporánea, eso yo creo que también ha ayudado mucho a que la gente joven se sienta atraída y se sienta identificada.
2: Yo creo que acá en Vicuña te vas a llevar una gran sorpresa, Daniel. Así es que te vamos a esperar justamente para vivir justamente las experiencias de las dos actividades que están planificadas para este viernes. Y por lo mismo quería que aprovecharas la instancia y los micrófonos de la radio para que tú mismo hagas la extensión de esta invitación, para que nadie se pierda esta oportunidad.
3: Bueno, invito a toda la comunidad, que la quiero muchísimo. Estuve un mes viviendo allá filmando una película que me ha traído muchísimas alegrías. Mil Pedazos, que la hicimos con una productora de la zona, es una producción nacional íntegra de la región, y nos fue bastante bien. Ahí pude conocer las bondades de Vicuña, y lo cual atesoro mucho. Me encantó, y sé que la gente nos va a acompañar, porque la gente de Vicuña tiene esa calidez, casi parecía un poema, es un poema de comunidad. Y los invito, los espero y las espero el día 9 en el Teatro Municipal de Vicuña, no solo ahí, sino que en el conversatorio. Vamos a estar todo un día ahí compartiendo con la gente, vamos a llegar tempranito, vamos a estar ahí recorriendo la región, vamos a compartir con grupos de allá, grupos de música, grupos de baile de allá, vamos a compartir las bondades culinarias de la zona, vamos a disfrutar con la comunidad. Así que espero que nos crucemos por ahí, por allá. Pues todos bienvenidos a la presentación de Los Conchos Vinos en el Teatro Municipal el día 9 de este mes.
2: Perfecto. Bueno, Daniel, muchas gracias por tu tiempo, por dedicarte a conversar con nosotros aquí en Radio Cap. Te mandamos un abrazo y nos vemos pronto.
3: Nos vemos.
1: Que estés muy bien.
2: Chao.
3: Igualmente. Chao.
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0: Oye, salió muy bonito, chiquillo. Felicitaciones.
1: Sí,
0: Sí,
1: gracias.
0: oye, chiquillo, aquí tenemos un piano. ¿Y qué pasa? Ah, está calladito.
1: ¿Lo hacemos algo?
0: A ver,
1: Vamos a
0: veamos,
1: ver.
0: veamos, veamos.
1: Vamos a ver una cosita.

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1: 11 de la mañana con 13 minutos. Estamos compartiendo en vivo y en directo junto a ustedes esta Mañana Barista, que nos indica que vamos con el segundo despacho con nuestro móvil 2.
2: Sí, y un despacho que estamos todos esperando. Así es que, ¿cómo vas, Guillermo?
1: Adelante.
3: Buenos días, Claudio, buenos días, Mari Carmen. Estamos aquí en el terminal de buses de la ciudad de Vicuña y acaba de llegar, ¿cierto?, la primera delegación del Colegio Antonio Varas que estuvo en la isla de Rapa Nui. Para eso vamos a conversar con el profesor Alexis Zarzosa, que acaba de bajarse aquí de la van que nos trajo hasta el terminal. Profesor Alexis, ¿cómo está llegando la delegación? ¿Quiénes vienen también primero acá?
4: Vienen estudiantes desde octavo básico, buenos días primero a todos, vienen estudiantes desde octavo básico hasta segundo medio, ya nos vinimos hoy día 17 personas en total, y ya mañana retornan las 12 que quedan. Fue un viaje no exento de desafíos y dificultades, nos pilló una lluvia bastante grande en Santiago, muy fuerte en realidad, tuvimos ahí algunas dificultades en el viaje, pero... Dentro de todo, bien, los chiquillos llegaron sanos, están tranquilos, algunos descansaron, pero bien contentos y emocionados también de haber cumplido con la misión del viaje.
3: Muchas gracias, profesor. Vamos ahora a conversar, ¿cierto?, con algunas apoderados y estudiantes que acaban de llegar, ¿cierto?, a este lugar. ¿Su nombre fue y el curso?
5: Amelie, primero B.
3: ¿Cómo llegó después de este largo viaje y cómo la pasaron también en la isla?
5: La pasamos súper bien, fue una experiencia súper bonita, pero eso sí, llegamos súper cansados, con 2 horas nomás de sueño.
3: ¿Hay un cambio de hora también entre la isla y el país?
5: Sí, también de 2 horas, entonces nos va a costar harto acostumbrarnos al cambio de hora acá también.
3: Ya, perfecto, ahí está, cierto, las impresiones de alguna estudiante. Vamos a conversar aquí con una apoderada de nuestro colegio. ¿Su nombre y a quién vino a recibir usted?
6: Jimena Pérez, soy la administradora del terminal, vine a recibir a mi hija Emilia, que también participó de esta actividad, una bonita experiencia, darle las gracias al colegio, al sostenedor, a los profesores a cargo por tan lindo proyecto y que van en representación de la cuarta región, embajadores culturales. Muy linda experiencia para los niños, hermosa para nosotros, y darle las gracias a todos los que participaron y darle la oportunidad a los alumnos de conocer tan linda isla que es parte de nuestro país y que muy pocos conocemos.
3: ¿Echaba de menos ya a su
6: hija? Ay, enorme, sí, mi Conchito, enorme, enorme, pero ella no se quería venir. Lo pasaron increíble, dice, increíble.
3: Ya, muchas gracias.
6: De nada.
3: Ahí están, cierto, impresiones de uno de los familiares que vino a recibir a su hija acá a este lugar. Y vamos a conversar por último con una estudiante. Su nombre y su curso, por favor.
7: Maite Tapia, del octavo A.
3: Cuénteme, Maite, ¿cómo la pasó en este viaje y cómo llegaron después de este arribo recién a la ciudad?
7: Nos fue bien, cantamos en muchos lugares, nos recibieron bien allá. Fue muy buena la experiencia y... Acá de vuelta hubo algunas complicaciones con el bus, pero llegamos bien.
3: ¿Lo recibió la lluvia?
7: Sí.
3: ¿Muy distinto el clima en la isla?
7: Sí, el aire es pesado. Y es tropical allá y llovía casi todos los días.
3: ¿Con calor? ¿Llovía con calor?
7: Sí.
3: ¿Y qué le pareció ese clima o conocer los lugares, la gente?
7: Bueno, el clima no me agradó mucho, pero allá los lugares muy bonitos y tomé muchas fotos.
3: Muchas gracias. Ahí están, cierto, las impresiones de una estudiante de octavo básico. Luego vamos a conversar aquí por último con una última apoderada de nuestro colegio. Su nombre y a quién vino a recibir.
8: Marcela Villalobos, a Laura Gallardo.
3: Cuéntenos, ¿qué le pareció la experiencia que acaba de vivir su hija? Si tiene algunas palabras para ella también que la está recibiendo en este momento.
8: O sea, la experiencia es excelente, muy, muy linda. Se agradece mucho la posibilidad que tuvieron ellos, porque no cualquiera puede hacer ese viaje, y agradecerle al colegio, a la profesora Claudia sobre todo, que ella siempre ha estado pero a full con todos los niños del coro, así que muy feliz y contenta por la experiencia de ella.
3: ¿Qué dice la hija? ¿Cómo la pasó en la isla? ¿Qué fue lo que más le gustó?
9: Bien, fue muy bonito ir a la isla.
3: Sin duda una muy bonita experiencia, le agradecemos a ambas, ¿cierto? Y le agradecemos también al profesor Alexis, que vienen aquí recién llegando, como les decía, de esta van que los trajo hasta la ciudad de Vicuña y ya retornar, ¿cierto?, prontamente a las actividades escolares. Adelante, estudios.

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2: Y continuamos con nuestra Mañana Barista y es momento de nuestro segmento de Ciencia Entretenida.
3: Así es como tú dices, Claudio, ya está en nuestros estudios de Radio Cab y nos acompaña, como es de costumbre, nuestro científico, entomólogo, panelista, Guido Castillo. ¿Cómo estás?
4: Hola, Mari. Claudio, un gusto estar acá con ustedes nuevamente en la Radio Cab, como siempre, informando, compartiendo datos y aprendiendo junto con ustedes con respecto a lo que es la temática científica. Así que muy bien y con harto ánimo, Mari.
3: Hoy día vamos a comenzar y vamos a hablar desde lo básico, como nos caracteriza, ¿cierto? Por ejemplo, vamos a hablar de un estudio de cómo se una especie mantiene al ecosistema. Pero para comenzar, ¿cómo le podríamos explicar de forma sencilla a las personas que nos están escuchando qué es un ecosistema o qué es el ecosistema?
4: Bueno, el ecosistema es una palabra que se usa en biología ecológica. En el fondo es para describir todos los integrantes, sean estos orgánicos, no orgánicos, que forman un sistema sustentable de existencia y de formas vivas características. En el fondo, el ecosistema es un lugar determinado, espacialmente, que está conformado por agua, por suelo, se integran todo lo que es la capa vegetal y, por supuesto, todo lo que son los animales, ya sean vertebrados o invertebrados, que son como específicos de esa área. Ese es un ecosistema.
2: Y haciendo la bajada local, hablando de nuestro propio ecosistema del Valle del Elqui, ¿cómo interactúan todos estos elementos? ¿Podríamos hablar que interactúan en armonía o de cierta manera hay alteraciones?
4: Mira, siempre los ecosistemas se mantienen en armonía, como usas tú esa palabra, pero en realidad la palabra correcta del término, digamos, aplicado al... Claro, es el equilibrio. El equilibrio que ejerce un eslabón, ¿no?, una especie que conforma este ecosistema que mantiene el equilibrio. Y como dijo recién en la presentación Mari, vamos a hablar un poco de un experimento que se hizo hace poquitito nomás, que tiene que ver con cómo una especie es capaz de darle el equilibrio absoluto a un ecosistema. Y esto se hizo principalmente, no sé si ustedes ubican, digamos, cuando tú vas al mar y hay estas pozas que se forman del oleaje y quedan entre las rocas, unas pequeñas pozas de agua marina, y si tú miras ahí vas a poder observar erizos, claro, cangrejos, peces,
3: chupaditos de colores,
4: anémonas, caracoles, etcétera. Y sabe que se descubrió a través de esta experimentación y de esta observación que en las pozas donde habían todas estas especies que estamos nombrando, incluyendo las estrellas de mar, ya, o los soles de mar, que son carnívoras, entre paréntesis, se mantenían entre 10 y 12 especies. Entonces, ¿qué es lo que se hizo? Se sacaron las estrellas de mar en algunas de estas pozas y se dejaron en el océano, pero quedaron esas pozas sin las estrellas de mar. Pasó un poco el tiempo, unos meses, y se revisó esto nuevamente y todas las pozas donde se extrajeron las estrellas de mar, prácticamente quedaba una sola especie, que eran los mejillones, que es una especie de bivalvo. Todas las otras formas vivas habían desaparecido y donde estaba la estrella de mar se mantenía en equilibrio con la presencia de los cangrejos, de las anémonas, de los peces, de los caracoles y de todas las otras especies que conforman ese microecosistema esporádico, se podría decir, porque cuando cae el agua del mar se forma. Entonces eso llevó a pensar y a analizar de que muchas veces los ecosistemas hay una especie dominante del equilibrio de lo que es su estructura como un bioma, digamos, como un bioma. Un bioma quiere decir también que es como muy similar a un ecosistema. Entonces, ¿qué es lo que pasa? Que se empezaron a analizar varias cosas más y se descubrió que, por ejemplo, los castores, que muchos no los quieren, que estuvieron sometidos a lo que es la peletería, o sea, a la caza de ellos para sacarle sus pieles, se descubrió que los castores en las partes donde viven o donde habitan son los calibradores del ecosistema y son los que permiten, cuando talan árboles para hacer los famosos diques, forman estructuras y nichos ecológicos que favorecen a reptiles, anfibios, peces, microorganismos y a la vez ayudan a mantener la sanidad vegetal del lugar donde están. Por eso que en una parte, digamos, del norte de Canadá, donde había como una especie de tundra seca, que no había presencia de castores, se hizo el experimento y se soltaron como 200 castores ahí. Y sabes que al cabo de 3 años, esa tundra que estaba como muerta ecológicamente se recuperó,
3: revivió
4: del punto de vista hídrico, del punto de vista de lo que eran los animales que tenían que estar ahí o que constituían parte del ecosistema, gracias a la acción del castor. Los bisontes, estos búfalos, ¿te acuerdas de la película Búfalo Bill?
3: Se utilizaban los abrigos de
4: bisonte. Los abrigos de bisonte. Y sabe que los bisontes, estos animales grandes, este tipo de búfalos que hay en Norteamérica, también cumplen una función grande, como los animales del Serengeti africano, dentro de lo que es el equilibrio, incluso a nivel vegetal, porque estos animales grandes son capaces de botar algunos árboles y van produciendo, digamos, espacios ecológicos renovables. Don Claudio.
2: Estoy como en el taller de ciencia levantando la mano para preguntar.
4: Pregunte nomás.
2: Aprovechando el ejemplo del castor norteamericano, con ese ejemplo que tú dabas de Canadá, pero se da un ejemplo contrario o una situación contraria con lo que pasó al introducirlo en el sur de Chile.
4: Claro, lo que pasa que ahí se produce como una pequeña desequilibrio dentro de lo que es el lugar donde se introdujo en el sur de Chile, Patagonia, chilena, Argentina, pero poco a poco se ha ido descubriendo que el castor, de alguna manera, acá en el sur de Chile, inicialmente dañó un poco lo que era la ecología y el equilibrio natural. Pero ¿qué es lo que pasa? Que la naturaleza es extremadamente sabia. Y poco a poco estos castores, digamos, que están quedando, porque igual trataron de eliminarlo, dieron un cierto equilibrio también en la zona sur, y se está descubriendo ahora poco que han influido drásticamente, pero han influido también con el pasar del tiempo en un equilibrio de carácter ecológico en esta zona. O sea, la naturaleza adaptó ciertas condiciones para que esta especie sea bienvenida. Y lo otro, que son herbívoros y son animales grandes, entonces tienen una influencia en el ecosistema bastante importante e impacta, digamos.
3: Oye, entonces la desaparición de algunos de estos animalitos que tú acabas de mencionar tendría un impacto catastrófico para el ecosistema si desaparecen.
4: Correcto, todas estas especies que de alguna manera influyen directamente en el equilibrio, digamos, del ecosistema, al desaparecer ello se produce un daño. Y en este caso, por ejemplo, las estrellas de mar, con esta experimentación, cuando las sacaron, comenzaron a extinguirse todas las otras especies de animales que eran parte de este ecosistema. Ahora, ojo, las estrellas de mar son...
3: ¿Puedo decir algo de las estrellas de mar?
4: Sí, dígame nomás.
3: ¿Te puedo interrumpir? Es que hace poco vi un video, porque yo a las estrellas de mar, cuando uno chica las mira en la playa, las toca por encima, ahora ya no, pero antes uno las tocaba, a veces uno las despegaba, pero ahora eso no se hace. Y no me imaginaba cómo se alimentaban ellas, po. Y la verdad es que son carnívoras.
4: Sí, pues sí, son carnívoras.
3: Y sacan, y tienen, externalizan su estómago.
4: Sí, ¿qué? Correcto, lo sacan. Junto con la parte bucal.
3: Que agarran como con las patitas, como que les sale unas cositas, abren las conchitas un poquito y por ahí introducen el estómago.
4: El estómago junto con una parte bucal que se llaman, que son una especie como de durezas, como labios duros, uh-huh, con los cuales van mascando junto con la... Y el estómago hace la parte de la digestión. Don Claudio quería decirnos algo.
2: No, yo solamente estaba avisando los tiempos y que se tiene la petición musical.
4: Ah, sí, ya. Bueno, vamos a, como dice Claudio, vamos a escuchar un tema de Van Halen. Este grupo musical, que uno de los hermanos Van Halen, creador de este grupo, falleció hace aproximadamente 6 años atrás, con el tema Jump, que quiere decir saltando, un tema, uno de los temas más conocidos de este grupo dentro de lo que fue la época del rock dorado de los años 80. Así que con ustedes, Jump, de este grupo de Van Halen.

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1: Ahí escuchábamos Van Halen y de Eddie. Podríamos hacer un programa aparte porque realmente notable esa historia. No sabía leer música, aunque revolucionó el rock. Empezó con el piano, no sabía inglés al llegar a Estados Unidos. Inventor y patentó su propia guitarra. Un genio.
2: Un genio. Al final, claro, son gente que tienen las habilidades para aportar dentro de lo que es la actividad cultural, musical, no sé, literaria y tantas cosas que se pueden hacer. Oye, curiosamente, el cinturón de protección de radiación de nuestro planeta, el planeta Tierra, se llama Van Halen. No me acuerdo por qué le pusieron el nombre, pero bueno, es un cinturón que específicamente retiene todo lo que son las partículas del viento solar y de otras partículas que vienen cargadas o vienen ionizadas, principalmente de pulsos electromagnéticos que vienen de otra parte también del universo y que nos protege con respecto a lo que es la radiación, y se llama el cinturón de radiación Van Halen. Y curiosamente va creciendo, ¿eh?
1: Me aparece una aclaración que dice que es Van Halen.
2: Van Halen, pero se pronuncia Van Halen.
1: Ya.
3: Van Halen. Bueno, y continuamos con esta interesante conversación, ya que estábamos conversando de las estrellitas de mar, considerando que ahora se acerca el verano. Es importante también generar conciencia en que los papitos les enseñan a los niñitos que cuando las encuentran en la playa, no las saquen de la roca.
2: Bueno, la estrella de mar, el Stygacteris striatus, que es el nombre científico, y el sol de mar también, que se llama, ya me voy a acordar, pero el nombre técnico.
3: Es que tiene como muchas patitas.
2: Muchas patitas, claro. Son de cuerpo radiado. ¿Qué quiere decir? Que tú marcas el centro de la estrella y es igual en todo sentido, por eso que es radiada.
3: Como una rueda de bicicleta.
2: Como una rueda de bicicleta, con sus rayos. Entonces, ¿qué es lo que pasa? En este caso, es una curiosidad, ¿eh? Tú le cortas una pata a una estrella de mar y le vuelve a crecer. Le cortas dos patas, tres patas, cuatro patas y le vuelve a crecer. Y en base a eso, en el arrecife coral de Australia, hace unos años atrás, unos 25 años atrás, sería aproximadamente, tal vez un poquito más, se había generado un problema con las estrellas de mar que empezaron a reproducirse de una manera increíble y comenzaron a ejercer un daño de carácter ecológico en muchas especies, porque son carnívoras, como tú estabas diciendo recién, sacan el estómago para poder, digamos, nutrirse, envolviendo a sus presas. Entonces, el gobierno australiano contrató a cientos de buzos y ellos bajaron, digamos, buceando con la misión de eliminar algunas estrellas de mar. ¿Y qué es lo que hicieron? Las cortaban, las iban partiendo y las dejaban los trozos ahí. Y ocurre que sucedió el fenómeno al revés. Aumentó más la población porque se dieron cuenta que cada pedazo que dejaron de estrella de mar dentro del mar ahí en el arrecife volvió a crecer de una manera increíble, y en vez de haber 5.000 ejemplares, al cabo de un tiempo habían 10.000. o 20.000, dependiendo, digamos, del problema. Así que tuvieron que proceder de otra manera, pero la capacidad que tienen este tipo de equinodermos es la reproducción de su cuerpo, de recuperación de tejido. Incluso si tú la partes por la mitad en forma perfecta, crece la otra mitad, e incluso son capaces de regenerar tejido también, como son órganos internos capaces, digamos, de metabolizar todo lo que son los alimentos, el crecimiento y todo lo que tiene que ver con el desarrollo del organismo.
3: Entonces, ¿se podría decir que nunca mueren casi?
2: Es muy difícil que mueran, digamos, en forma por impacto, por trozarlas. En el fondo mueren porque se envejecen, en el fondo, o porque se envenenan, o porque son depredadas por algún otro animal.
3: Quizás más adelante exista una crema en base a estrella de mar para prevenir el envejecimiento.
2: ¿Sabes qué es lo que pasa? Los seres humanos aprovechan cada cosa. Por ejemplo, se habló que los caracoles terrestres, el hélix, la concha genera la piel y todas las personas que quieren mantenerse jóvenes o quieren ser eternamente jóvenes o no morir nunca, usan esas cremas que en el fondo, claro, ayuda un poco a mantener el cutis como se desea, pero la garantía es que te vaya a morir igual y te vaya a arrugar igual. Entonces, lo que hace esto es frenar un poquitito todo lo que es esto. Y bueno, por supuesto que la industria de los cosméticos es una industria millonaria a nivel mundial y bueno, funciona así.
3: Sí, después tengo otra cosa, pero para otra conversación a propósito que me hiciste acordar.
2: Ya.
3: Bueno, vamos a pasar al segundo tema.
2: ¿Sí?
3: Sí, que es el arte del camuflaje en los insectos y su importancia. Guido, tú que eres conocedor, ¿cuáles son los ejemplos de camuflaje más sorprendentes que podemos encontrar? Tal vez incluso aquí mismo en la región de Coquimbo o en el valle.
2: Oye, los insectos tienen una capacidad increíble de disfrazarse, no solamente del entorno o de una estructura, digamos, como por ejemplo una rama, como los palotes, sino que también son capaces de imitar a otros insectos u otros animales. ¿Por qué tienen esa capacidad? Si tú piensas, los insectos llevan sobre la Tierra prácticamente como 400 millones de años de evolución. Por lo tanto, sus capacidades de adaptación, de desarrollar órganos, de adaptarse, digamos, a ciertas condiciones, es una cosa increíble. Por ejemplo, el palote como tal. Ayer, justamente, con los niños de la academia de la parte básica de ciencia entretenida, estuvimos viendo palote porque los niños están trabajando con respecto a lo que es el ecosistema que tiene que ver con los árboles, y yo les traje unos palotes vivos para que ellos tuvieran la inspiración de poder verlos tocar
3: in situ,
2: claro. Entonces, ¿qué es lo que ocurre? Que los insectos en sí imitan, en este caso los palotes imitan ramas, pero hay langostas, ortópteros, chapulines que imitan palotes. ¿Qué quiere decir esto? Quieren parecer ramas también como los palotes, y eso es una condición que se da, digamos, por el recuento genético que se ha ido dando dentro de la repetición en estos grupos de insectos que son cercanos, pero que tienen un tronco común, donde vienen emergiendo los ortópteros, los palotes, ya que son los fásmidos, y llegan, digamos, a tener estas similitudes. Hay mariposas que imitan el rostro de un búho. Por las cáligos brasiliensis, que son estas polillas grandes, estas mariposas grandes que hay en las zonas de la Amazonía principalmente.
1: Una corulla.
2: Abren las alas, las plegan y tienen unos ocelos. Los ocelos son como unos círculos de las alas bien grandes y se dan vueltas, se giran. Entonces da la impresión que es un búho. Entonces cuando un reptil, un anfibio lo va a depredar, se pone en esa posición y el anfibio o el reptil arranca o huye pensando que es un búho. O sea, cumplen una función protectora, una función también de disuasión, el camuflaje en sí y por supuesto de protección, que es lo más principal. Pero en el caso de las mantis, es un disfraz para poder cazar. Por ejemplo, hay mantis que se disfrazan del color de una flor, por ejemplo, y se paran en la flor y se ponen de tal manera con su imitación de pétalos, los pistilos, qué sé yo, de la flor, y se quedan completamente quietas. Llega una mosquita o una mariposita, algo, a posarse en la mariposa.
1: Llegó babeando.
2: Y ¡pum! Ellos la cazan y se la comen porque son carnívoras. Uh-huh. Y así sucesivamente. Hay, por ejemplo, moscas que imitan avispas. El color de la avispa, la forma de una avispa. ¿Por qué motivo? Porque se sabe que las avispas pican, tienen un aguijón, por lo tanto, un reptil que sabe y reconoce, digamos, que no puede comerse esa avispa porque la va a picar, la mosca imita a esa avispa para producir el mismo efecto dentro de un depredador. El camuflaje en general cumple una función en ese sentido. Por ejemplo, están las mariposas hoja seca. Miren el nombre, mariposa hoja seca. En Asia, principalmente en Tailandia, Malasia, hay unas mariposas de unas espectaculares de color, pero se posan cuando las hojas, el bosque bota las hojas secas, estas hojas van cayendo y se posan en estas hojas imitando la forma con sus alas, la forma de la hoja y el color de la hoja, e incluso las nervaduras que pueden tener las hojas, es increíble. También hay otros más que son los marmolíceres, que son unos insectos que imitan hojas verdes. Hay langostas que imitan hojas de otro tipo. Todo este tipo de camuflaje, por ejemplo, nosotros lo podemos ver acá en Vicuña, en el Museo Entomológico, que está la sección, digamos, de insectos imitadores.
1: Y en el trabajo de campo que hacen ustedes los entomólogos, ¿solamente agudeza en el trabajo que ustedes ya hacen? Porque con el camuflaje es muy difícil percibirlas. ¿Cómo lo hacen ustedes?
2: Mira, justamente se basa uno más que nada en la experiencia. Y hay algo que tú vas dominando, vas manejando con lo que es el tiempo que llevas en terreno. Y por ejemplo, si tú vas pasando, y curiosamente, Claudio, uno observa las diferencias, no mirándolo fijamente, sino que con el borde del reojo, con lo que es el... ¿Cómo le llamamos cuando nosotros vamos pasando y captamos algo? Con el borde del ojo.
1: De reojo, de soslayo.
2: Claro, de esa forma nosotros percibimos, por ejemplo, una ramita que hizo un movimiento que no correspondía y tú lo miras después, lo buscas y es un palote, por ejemplo. ¿Ya? Entonces, en la observación de la naturaleza hay detalles que acusan que ahí hay algo que no corresponde a ese medio. Ya sea en el color, la forma, el tamaño, qué sé yo. Pero eso cuesta describirlo porque en el fondo es una experiencia que hay que vivirla para poder desarrollar la capacidad de observar este tipo de invertebrados que se disfrazan y que viven en un ambiente tan especial como es, por ejemplo, en el ramaje, en el mismo suelo, en las hojas. Es increíble, pero de esa manera tú vas percibiendo, digamos, la presencia de estos organismos.
3: Oye, y de uno de los reyes del camuflaje, pero del mar, son los pulpitos.
2: Los pulpos, los pulpos. Los pulpitos increíbles. En milésimas de segundo cambian de color y se adaptan al color por el cual van pasando. Incluso la textura de la piel la pueden cambiar para darle como una granulidad muy, muy similar a la roca por donde van pasando.
1: Y hay unos peces rastreros también.
2: Hay peces rastreros, justamente. Por ejemplo, el famoso lenguado que nosotros le llamamos acá es un pez rastrero o que nada principalmente pegado a lo que son las arenas del fondo de las playas y se introduce debajo de la arena y quedan solamente sus ojos encima para poder observar cuando va pasando una presa y se disfraza también de esa manera cubriéndose de la arena del fondo del mar.
3: Oye, y con una mirada un poco de diseñadora también el camuflaje de animales, ¿cierto? Y de la naturaleza es fuente de inspiración mucho para el diseño de ropa militar, para el hielo, por ejemplo, cuando se tienen que camuflar en el hielo, para el mar, para la noche, para distintas situaciones del día. Y lo que normalmente nosotros como mujeres usamos, el animal print, ¿cierto? Que son las texturas de animales también. ¿Sirven de camuflaje?
2: De todas maneras, una de las cosas que nosotros tenemos que pensar que todo lo que el ser humano crea, tanto como para la utilización, en este caso, como dice Mari, de lo que es ropa, por ejemplo, ya la naturaleza lo ha creado. En general, siempre lo que nosotros hacemos es imitar, por ejemplo, un helicóptero. ¿A qué se parece?
3: A una libélula.
2: A una libélula. Y si tú ves los principios aerodinámicos de la libélula y lo comparas con el helicóptero, es prácticamente lo mismo. ¿Por qué? Porque de ahí se copia la idea. Leonardo da Vinci, en toda su innovación tecnológica que hizo y diseños que hizo en esa época cuando él vivió, estamos hablando de varios cientos de años atrás.
1: El aeroplano.
2: Claro, él se fijaba en el comportamiento de la naturaleza. Por ejemplo, el primer helicóptero lo diseñó él, que era una especie de hélice grande, pero que giraba. Ya aplicó la matemática de Fibonacci para poder, de alguna manera, manifestar, digamos, este tipo de helicóptero que nunca fue funcional, solamente él lo proyectó, no lo creó. Por ejemplo, él creó el primer tanque con varios cañones hacia alrededor, pero en base mirando a una tortuga. O sea, la naturaleza de alguna manera siempre lleva la delantera dentro de lo que es esto. Y nosotros aprovechamos dentro de lo que es el intelecto humano la imitación y tratar de llegar a esto. Mira, por ejemplo, en un desfile de moda, Mari, que yo vi, yo generalmente no veo mucho asunto de modas, pero vi una cosa que me llamó mucho la atención. En África hay unos insectos que se llaman goleatinis, que son unos escarabajos grandes, que tienen generalmente colores que son negros, blancos y marrones son los colores que tienen estos escarabajos.
3: ¿Los tienes también ahí?
2: Sí, también. Sí, los he visto. Son espectaculares. Y saben que en Sudáfrica hubo una presentación de ropas, digamos, con colores imitando la textura, los colores y la forma que tenían estos goletines. Y era espectacular ver, digamos, la aplicación de estos tonos, de estos colores y de la forma a lo que es la ropa humana.
3: Oye, y también para llevar a un caso del pasado, este traje de baño de la marca Speedo que fue realizado en conjunto con la NASA, que era para los nadadores, para natación. Cierto que tenía la forma de la textura de la piel del tiburón, con la tecnología de comprimir el cuerpo, generó que los nadadores podían superar los récords de Guinness muy fácil. Y se dieron cuenta que la utilización justamente de ese traje de baño, especialmente diseñado para un nado rápido, le daba mucha facilidad para tener más velocidad a los nadadores, así es que fue prohibido.
1: Me parece que Phelps en algún minuto lo usó.
2: Al principio lo usaba, claro. En las primeras competencias, hasta que se descubrió lo que dice Mari. Recordemos que la piel del tiburón, aparte de ser su piel protectora, cumple una función hidrodinámica increíble. Es una piel que tiene una granulación externa, que tiene una textura de firmeza. En el fondo es una fortaleza, una coraza que tienen los tiburones, que han desarrollado a través de su evolución, y es una de las formas que tienen también a través de esta piel poder nadar más rápido en el océano.
3: ¿Viste? Para todo sirve el camuflaje. Oye, Guido, te queremos agradecer.
1: Antes de terminar, para no quedar al debe en ciencia entretenida.
3: ¿Qué quedó?
1: El cinturón de Van Halen que decías tú se debe al científico de nombre James Van
2: Halen. Van Halen, sí, ahí está el nombre.
1: Es un científico estadounidense que lideró el diseño de los instrumentos científicos del satélite Explorer 1, esto en 1958. Y lo otro que quería mencionar, y se lo dejo a tarea para la casa para una próxima ocasión, es el hito científico que se dio esta semana en Chile, que nació el primer caballo clonado en nuestro país.
2: ¡Qué maravilla!
3: Oye, qué bueno, te salieron los alumnos de Radio CAB hoy día, ¿o no?
2: No, genial.
3: ¿Qué nota nos pone, profesor?
2: No, yo no pongo nota, a mí me gusta que la gente aprenda. Yo creo que lo mejor es mantener el cerebro activo y de esa manera vamos conectando más neuronas. Mientras más neuronas conectes, tu cerebro funciona más sano, mucho mejor y se va reteniendo, ¿sabes qué? El Alzheimer. Ya, así que, Claudio, no se preocupe, Mari, no se preocupe, porque ustedes siempre están preocupados de un buen intelecto. Y gracias por recordar el dato de el origen, digamos, del nombre de Van Halen, del cinturón de protección de radiación que tiene la Tierra.
1: Hasta el próximo miércoles.
3: Que estés muy bien, Guido, gracias.
2: Ya, igual, gracias a ustedes, que estén muy bien, Chayito.

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1: Y ya estamos llegando al final de nuestra reunión de hoy, que como dice un amigo, fue muy variopinto en el programa de hoy, pasando por distintos temas y todos muy agradables y gratos de abordar.
2: Así es, esperamos haberlos informado y entretenido, también entregado mucho ritmo en esta mañana que ya empezó con lluviecita y ya se pasó, ya salió la red solar.
1: Pero debiera continuar y según el pronóstico, con tormenta eléctrica, tanto en la tarde como en la noche, y con ráfagas de viento entre 25 y 40 kilómetros durante la tarde.
2: Entonces, a cuidarse, a comer rico, ¿cierto? Estas tardecitas de repente comer algo un poquito más calórico, a regalonear. Y recuerden, si quieren escuchar o se perdieron algo del programa del día de hoy, pueden escuchar hoy día la repetición en Lo Mejor de la Mañana Barista a las 18 horas. Que tengan una excelente tarde y que estén muy bien. Nos conectamos mañana.
1: Hasta mañana.
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4: Comida tradicional del Norte Grande, la calapurca. En la región de Tarapacá, la calapurca es una sopa de origen aymara que consta de carne de res y pollo, zanahoria, ají, papa, mote de maíz y verduras. Se calienta con piedras calientes. Se cocina a fuego lento, tal y como la mayoría de los platos nortinos.

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0: 14 horas, 13 minutos.
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3: 59 minutos.
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5: Hola, mi nombre es Tomás Pizarro y a continuación presentaré una canción de la banda de rock Habitante del Fuego, del Colegio Antonio Varas. Se llama Un Millón de Estrellas. Que disfruten la canción.

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0: Buenos días, Claudio. Buenos días, Mari Carmen. A esta hora de la mañana les contamos que el pasado viernes 2 de octubre se realizó una jornada llena de pensamiento crítico, oratoria y gran debate. Esto en el marco de la segunda semifinal del torneo de debates del electivo Argumentación y Participación en Democracia, donde participan estudiantes de tercero y cuarto medio. En esta oportunidad, el tema central fue si se debe preservar la historia patrimonial o modernizar las ciudades con los recursos que genera el turismo. Una instancia clave que potencia habilidades de expresión, análisis e investigación fundamental para el futuro de nuestros jóvenes estudiantes. La gran final se realizará a fines de este mes de octubre y contará con una transmisión especial a través de los micrófonos de Radio CAF. Para conocer cómo se desarrolló este encuentro, escuchamos en primer lugar a la profesora de historia a cargo del electivo, Mirta Moraga, la profesora Mimi.
1: Se hizo la otra semifinal del electivo, del debate del electivo, y el tema fue respecto al patrimonio cultural, si hay que preservar la historia patrimonial o modernizar las ciudades con estos recursos que el patrimonio, el turismo genera.
0: Tras la deliberación del jurado, el equipo en contra resultó ganador de esta disputada semifinal. Escuchemos ahora, a continuación, las impresiones y sensaciones de los propios estudiantes protagonistas.
2: Yo me llamo Yanela Flores, soy subcapitana del equipo En Contra, que fue el equipo que ganó hoy día. El tema era sobre el urbanismo o proteger el patrimonio cultural y el turismo. Me parece una experiencia súper buena porque hace unos años no estaba presente en el colegio. Que se haya implementado nos ayuda demasiado a todos a poder expresarnos. Tener pensamiento crítico y demás cosas. Me parece algo súper bacán porque es algo que todos nuestros compañeros querían. Tuvimos como un mes de preparación, fuimos trabajando clase a clase y también de manera online, por así decirlo, desde nuestras casas con nuestro equipo.
3: Y nada, Sepúlveda del equipo En Contra para el turismo y culturización del patrimonio cultural. Realmente de lo personal a mí me gusta, ya que me gusta como, es como mi forma de desahogarme así. O haciendo esto, es como siento como ese sentimiento de desahogo así. Realmente la preparación fue un día y fue ayer. Así que no veníamos tan preparados, pero teníamos información y la confianza.
0: Felicitamos a todos los equipos participantes y a la profesora Mimi por incentivar el debate académico y el pensamiento reflexivo en nuestras salas de clases.

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4: ¿La guacha? ¿Tu nombre?
5: Francia.
4: ¿Qué he dicho, Francia? ¿Estás feliz?
5: No.
4: No.
5: Está bien.
4: Vale, pasa. Gracias.

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0: 14 horas, 27 minutos.
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1: Hola a todos, mi nombre es Evolet Galleguillos, del curso octavo.

0: El autismo es una condición. Esto quiere decir que no es una enfermedad. Y es muy importante que entendamos la diferencia de una condición con una enfermedad. Los niños con el espectro autista nacen con la condición del espectro y van a estar toda su vida con esta condición. En algunos casos, la condición se puede cambiar de nivel, porque en el autismo conocemos tres niveles, el grado 1, 2 y 3, según el CMD5, que es un libro que clasifica al espectro autista. Y dependiendo de los rasgos que tengan los niños a través de test, sobre todo un test que se llama A2, que es el test que se le aplica para saber si tienen un autismo, vamos entregando un diagnóstico. Es súper importante entender y saber que el diagnóstico no lo puede hacer cualquier profesional. Lo debe hacer siempre un neurólogo. Los profesionales de la educación, como yo, mis colegas, podemos a lo mejor orientar a las familias que podrían haber rasgos autistas, pero siempre hay que derivarlo a un neurólogo. Tener muy en claro que el autismo no es una enfermedad, es una condición y que las personas la van a tener durante toda su vida.
1: Agradecemos enormemente a la profesora Carelia Molina Torres por acompañarnos hoy y ayudarnos a entender que la diversidad nos hace mejores personas. Esto fue Hablemos de Autismo. Hasta el próximo capítulo.
2: 15 horas, 4 minutos.
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0: 15 horas, 16 minutos.
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3: Nacieron esta noche por las quebradas liebre rojiza, vizcacha parda. 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Pero es la noche negra y apretujada, y me pierdo por cuevas y por aguadas. Me quedo oyendo las albricias que llaman, sorpresas, miedos, pelambres enrolladas, sintiendo dos alientos que no alentaban, tanteando en agujero cosas trocadas, hasta que venga el día que busca y haya, y quebrando los pastos las cargue y traiga.
4: 16 horas, 1 minuto.
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0: 16 horas, 4 minutos.
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nuestra banda que está con nosotros esta bonita mañana. Vamos a mandar un saludo para toda la banda, para la Lore, para la Felipa, para la Ricarda, para el Gordo.

0: 16 horas, 44 minutos.
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3: Bienvenidos a las noticias. Una inolvidable experiencia pedagógica y cultural vivieron los estudiantes de tercero medio A de nuestro colegio, tras realizar una gira educativa a la ciudad de Santiago. Los jóvenes recorrieron el casco histórico y visitaron lugares emblemáticos como el Palacio de la Moneda y el Museo Histórico Nacional. Esta valiosa iniciativa interdisciplinaria unió las asignaturas de Educación Ciudadana e Inglés. Para conocer todos los detalles pedagógicos y cómo se evaluó esta provechosa salida a terreno, dejamos con ustedes al profesor Hernán Farías.
4: Bien, esto es un proyecto educativo planteado por la profesora Mirta Moraga y de mi parte también como profesor jefe de tercero medio A, en donde conjugamos la asignatura de Educación Ciudadana más la asignatura de Inglés para poder realizar un proyecto educativo que consistió en la visita a diversos lugares culturales del casco central o casco histórico de la ciudad de Santiago, en donde pudimos visitar museos, edificios patrimoniales y también un rato de diversión. Bien, todas las visitas que hicimos fueron programadas y además fueron visitas guiadas. Estuvimos en el Palacio de la Moneda, en el Museo Histórico Nacional, en el Museo Casa Colorada, en el Museo de Arte Precolombino, en el Museo del Ahorro y en el Centro Cultural de La Moneda.
3: Informó para la Radio Colegio Antonio Varas, Vania Jaramillo. Sigan en nuestra sintonía.
2: De esta forma llegamos al final de Noticias CAP. Les agradecemos su sintonía a través de la 107.1 FM, Radio CAP, la radio que nos une. Nos reencontramos muy pronto en un próximo boletín informativo.
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1: 17 horas, 3 minutos.
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0: 17 horas, 24 minutos.
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0: musical y el desarrollo artístico de nuestros estudiantes. En esta oportunidad, la agrupación se presentó bajo la dirección general del maestro Mauricio Ibacache Velázquez, junto al importante trabajo de los profesores Blanca Ángel Jiménez y Juan Pablo Luengo. El público asistente pudo disfrutar de un emotivo programa que reunió tanto obras de la música chilena como del repertorio orquestal clásico. La Vicuña Roja de Rodrigo Durán, el clásico Casamiento de Negros de Violeta Parra, el tradicional Vals del Emperador de Johann Strauss y el emblemático tema Todos Juntos de los Jaivas. Primero escuchamos las impresiones del director de la orquesta, el maestro Mauricio Ibacache Velázquez.
1: Bueno, la verdad que sorprendido, porque generalmente cuando uno ensaya y va a tocar durante bastante tiempo no tocado y se muestra al público, los niños como que tienden a tener un poquito de nervios, además que el público era difícil porque eran parte de sus compañeros y sus profesores y su familia. Es un público muy exigente para ellos que se están formando y creo que las expectativas fueron mucho más altas. Y me refiero al nivel artístico que mostraron los muchachos y me sorprendió sabiendo lo que tenemos en nuestras manos. Pero también esto es parte fundamental del trabajo que hace la profesora Blanca Ángel y el profesor Juan Pablo Luengo. Sin ellos esto no sonaría como suena y obviamente que nos ponemos de acuerdo los tres para ver cuáles son las directrices de lo que vamos a hacer, cómo vamos a ensayar, qué estilo vamos a ensayar. Pero los chicos nos han dado hoy día una lección de buena música, de disciplina. Nos fuimos juntos, nos volvemos juntos al colegio y eso también es parte de la disciplina que tiene que tener un conjunto instrumental. Así que agradecerle a todos los que hacen posible esto, a usted por la difusión, a la radio, al sostenedor, al director, a la inspectora, a todo el mundo. Y creemos que tenemos un lindo futuro por delante con estos chicos que son realmente brillantes.
0: El trabajo pedagógico continuo que se refleja en cada nota. Escuchamos a continuación el testimonio de la profesora de cuerdas, Blanca Ángel Jiménez.
2: Fue una experiencia muy buena para los niños primeramente y también para nosotros. La verdad es que superó nuestras expectativas. Tocamos 4 canciones, que son el repertorio que hemos venido trabajando desde abril hasta septiembre. Son 6 meses de trabajo, una vez a la semana, donde no solo tocamos el repertorio, sino que también vemos todo lo que está atrás del instrumento, la técnica de la mano derecha, la mano izquierda, las cuerdas, y se logró un buen trabajo de fiato, de compañerismo y de compromiso, alto compromiso, y son niños que están ávidos de aprender y de venir al taller, así que estamos súper contentos y esperamos que pueda continuar y ya sacar un par de piezas más para terminar el año.
0: El esfuerzo de meses de ensayo se traduce en el entusiasmo de las y los jóvenes músicos. Compartimos las opiniones de las integrantes de la orquesta.
3: Mi nombre es Antonia Rivera, soy del séptimo B y toco violonchelo. Me encantó tocar, aunque también estuve un poco nerviosa. Intenté no tener errores, pero igual siento que lo hice bien. Pero me encantó mucho la experiencia de tocar junto a la gente, a mi familia y con mis amigos y profesores. El año pasado toqué también, creo que en el colegio, pero no me acuerdo. Normalmente ensayo los lunes de 3:30 a 5, que son como 2 horas aproximadamente. En la casa, 1 hora ensayo. Mi familia me dijo que estaba bien, que podía seguir tocando y que estaban muy orgullosos de mí.
4: Mi nombre es Amparo Flores, mi curso es tercero básico A. Me gustó mucho esta experiencia por no tocar y en la sala y que tocara la misma gente y que la misma gente que siempre que de la academia que siempre escucha, que ya igual nos escuche, pero otras personas.
5: Luna Contreras, y voy en el primero medio y toco violín. Muy bonito, es algo muy bonito. Harto tiempo ensayamos en el colegio, aunque los días son pocos los que podemos ensayar en el colegio, pero igual se aprovecha.
6: Bueno, yo soy Alelí Carrasco, soy del primero medio A y también toco violín.
3: Bien, me gustan mucho las canciones y muy bonito todo.

0: Hasta el museo Gabriela Mistral de Vicuña llegaron apoderados y familiares que acompañaron el avance de las y los alumnos baristas. Escuchamos a continuación las impresiones de los familiares que asistieron a este concierto.
1: Ya, mi nombre es Carola Rivero y soy mamá de Sofía Pizarro Rivero. Uy, estoy orgullosa. Yo a mi hija la acompaño en todas las presentaciones que tiene y no, maravilloso. No tengo palabras para decir lo contenta que estoy con ella y con la orquesta. No, en la casa ensaya los días en la tarde cuando llega del colegio y todos los sábados va a la orquesta a La Serena, a la antena. Y todos los sábados viajamos. Y los lunes que ensaya aquí en el colegio. A ella le encanta y mientras a ella le guste y yo pueda apoyarla, yo, como le digo, feliz, feliz de apoyarla. Feliz porque la veo muy contenta, entusiasmada y sé que le gusta la música.
2: Gervasio Carrasco de Alelí Carrasco Apoderado. Primero medio A. Espectacular, espectacular. Porque a ella le gusta la música, que pueda desarrollarlo en el colegio, para mí es espectacular.
3: Soy Julia Carrasco y vine a ver a la Ale. Muy bonito. Siento de que ella es muy talentosa para eso.
0: Para finalizar este reporte, escuchamos las impresiones del sostenedor de nuestro colegio, Enrique Silva Rojas, quien destaca la relevancia estratégica de estos proyectos formativos dentro del proyecto educativo institucional.
4: Bueno, este concierto de nuestra orquesta de cámara del Colegio Antonio Varas es resultado de un trabajo que se ha hecho con los profesores de esta academia, ya aproximadamente unos dos, incluso un poquito más de 2 años. Y eso va a complementar todo lo que hace el colegio en este desarrollo de esta formación integral de nuestros estudiantes. Recordemos que, por ejemplo, hay jóvenes, 26 jóvenes hoy día en Rapa Nui, con el coro del colegio. Tenemos la academia esta de la banda escolar, tenemos la banda de rock, y esto de la orquesta de cámara se suma a esta nueva alternativa que tienen los jóvenes en cuanto al desarrollo musical. Y también decir que, así como el Ministerio de Educación tiene un programa que se llama El Inglés Abre Puertas, que es un programa muy exitoso por muchos años, también podemos decir que la música abre puertas. Y esta preparación, este aprendizaje en la música, de todos estos jóvenes que hablamos, estos grupos, todo el coro, etcétera, permite que justamente desarrollemos talento, desarrollemos habilidades de nuestros jóvenes y podamos explorar en una materia que es lo más clásico, que es lo más académico, que es la música de cámara. Entonces estamos muy, muy contentos por lo que se ha hecho en esta academia y esperemos que siga formando a otros jóvenes, a otros niños, porque entiendo que de tercero básico en adelante están en esta academia y me parece que es eso, que sigamos fortaleciendo este tipo de trabajo en nuestros colegios.
0: Por último, felicitamos a los integrantes de la orquesta, a su cuerpo docente y a toda la comunidad educativa de nuestro Liceo Bicentenario de Excelencia Colegio Antonio Varas por el éxito obtenido en este brillante concierto.
5: Ya estamos de regreso para seguir compartiendo con ustedes esta mañana barista en Radio Cap 107.1 en la frecuencia modulada.
6: Así es, y ya está en nuestro teléfono, estamos en contacto, ¿cierto? En línea. Como les habíamos adelantado un poquito, está Daniel Muñoz. ¿Cómo estás, Daniel?
7: Hola, ¿qué tal? Buen día a todos y a todas por allá en ese hermoso lugar.
6: Muchas gracias por tener tiempo de conectarte con nosotros, Daniel. Es un honor tenerte en los micrófonos de la Radio CAB. Y para abrir esta conversación y ambientar a nuestra audiencia, obviamente que vamos a hablar de la actividad que ustedes como agrupación de Cueca Chora, ¿cierto? Y Daniel Muñoz, que son los Conchevinos, vienen a realizar aquí a Vicuña. Y para comenzar, ¿qué es exactamente la Cueca Chora o Cueca Urbana? ¿De dónde nace? ¿Cuáles son sus matices o diferencias fundamentales que tiene con la cueca tradicional de la zona central que nosotros conocemos?
7: Bueno, ya hoy en día es un poco pasado hablar con esos términos. Hoy día se habla de cueca solamente. Claro, hace algunos años atrás había mucha rivalidad en las redes, se encendían las discusiones si era cueca chora, cueca brava, cueca urbana, cueca chilena, era cueca. Eso en un nuevo espíritu que está circulando ahora, sobre todo con todos los folcloristas, la gente que hace música, una nueva tendencia de colaboración. Todos los grupos están colaborando entre sí, están conociéndose unos a otros, y eso habla de un espíritu mucho más sano. La competencia es muy interesante, pero cuando es sana, cuando es un poco impulsada por otros intereses, otros sentimientos, lo que hace es perjudicar al folclore, perjudicar al arte, perjudicar a la comunidad. Yo trato como siempre de resaltar la colaboración y un espíritu comunitario en torno al folclore y a la música. Nosotros como grupo lo que hacemos es música chilena, no solo hacemos cueca, sino que hacemos música del norte, hacemos música de la Patagonia, hacemos música de la cordillera, música isleña, hacemos un barniz de melodías y composiciones chilenas, y eso es lo que vamos a presentar el día el 9 en Vicuña, en el Teatro Municipal de Vicuña.
5: Daniel, gusto de saludarte. Te quería consultar. La gente inevitablemente está el actor. Cuando comenzaste a participar en este mundo del folclore, ¿hubo algo de resistencia? Y también, para que la gente sepa, ¿en qué minuto comenzaste ya definitivamente a incursionar en esto que te apasiona tanto y nos damos cuenta de aquello?
7: Sí, claro. Como te decía antiguamente, era discusión encarnizada. Y sí, pues tuve momentos de resistencia en el entorno, en el ambiente, y bueno, tuve que ganarme mi espacio, demostrando que para mí era una pasión, era un sentimiento, más que un atractivo del momento. Ya llevo, pucha, casi voy a los 30 años, entendiendo un poco cuál es el fenómeno de la cueca chilena, por decirlo así. Porque tenemos esta expresión en otros países también. Y ese espacio me lo gané, y es el espacio que yo voy matizando un poco con mi trabajo como actor y como músico.
6: Qué lindo. ¿Y nos podrías contar un poco, Daniel, cómo ustedes como grupo, con el grupo que vienes ahora que se llama Los Concho Evino, cómo se conformaron, cómo dialogan su propuesta con la música popular, la poesía, las payas, el guitarrón chileno? Ustedes son obviamente los compositores de la música.
7: El grupo nace de actividades sociales. A mí siempre me invitaban ya hace años a participar en algún beneficio, alguna olla común, ir a alguna toma, alguna pobla, a cantar. Y con mi compañera Bernardita, siempre que podemos, vamos a esas actividades. Pero solo no podía hacer mucho, pues, así que buscando ahí amistades, se acercó un muchacho joven que lo conocimos a través de otro amigo. Así son las redes que se arman, pues, de un amigo, de un amigo, de un amigo. Sí. Y con él empezamos a cantar, porque la canchada era obviamente actividades 100% gratuitas, era para ir a colaborar. Y como esto se repetía, un día nos invitaron, ya éramos tres los que hacíamos esta actividad. Y un día nos invitan a participar al Día del Roto Chileno, el Día del Cuequero, parece, en Rancagua. Ya como grupo, como agrupación. Mi compañera hizo las veces de productora, y los que estábamos dijimos, ya vamos. Y se nos unió un cuarto integrante que pertenecía a otro grupo, y armamos este lote y dijimos, bueno, ya, se lanza oficialmente este grupo, ¿cómo nos vamos a llamar? Y ahí, dando nombres, que es lo más difícil de cualquier agrupación, encontrar un nombre, dio la casualidad que todos andábamos vestidos como de burdeo, teníamos una prenda burdeo, y a mí se me ocurrió, bueno, el nombre del burdeo en chileno es Conchuvino, así que ya, vamos, pongámosle Los Conchuvinos. Calzaba, era fiestero, tenía el vino de por medio. Y claro, en ese comienzo hacíamos prácticamente puras cuecas nomás, ¿no? Cuecas de la tradición y cuecas de uno de los integrantes que era compositor. y ahí se formando el grupo. Ya hace unos, ya la fecha no las tengo muy clara, pero de hace como 3 años más o menos, y ahí nace la agrupación.
6: Qué entretenido, así casual.
5: Yo quiero mezclar esta pregunta que voy a hacer ahora, porque me encanta de que dices que la cueca la inventó Satanás, porque es un baile ardiente, fogoso, fino, arrogante y dicharachero. ¿Hay algo de Violeta Parra, entendiendo que has recorrido y conocido cómo se vive el folclore de norte a sur, y al mismo tiempo algo de Víctor Jara a partir de la actuación? ¿Cuál es la visión que tienes de nuestro Chile y de la cueca?
7: Bueno, de partida esa frase no la digo yo, la dijo mi maestro, Hernán Núñez Ollarse, que es un poco el impulsor de todo este renacimiento en la cueca brava. El maestro Nano Núñez nos acompaña siempre, y casi todas las cuecas de la tradición, entre comillas, que cantamos son de él, son composiciones de él. Bueno, ahora se han incorporado otras tendencias. En el repertorio está Víctor Jara. Diego hace una interpretación de una composición de Víctor Jara, El corrido a Pancho Villa. El Francisco Rojas, que es el payador que tenemos, que hace un momento de paya, y habla un poco de la paya, ¿no? Como esta frase tan manoseada que dice: tírese una payita para fiestas patrias. Eso, el craso error que cometemos todos producto de la deformación de los medios de comunicación. La paya es algo mucho más profundo, es un enfrentamiento, es una conversación entre dos payadores. Lo otro que hacemos en las fiestas son versitos, no más versos, qué sé yo, rimas. Y este payador, el Pancho, tiene un momento muy importante y hace un homenaje a Violeta Parra también. El grupo tiene un poco la influencia, principalmente la Violeta, en el hecho de que ella viajaba a provincias, se iba a los lugares más recónditos, impulsaba la música chilena en todo su abanico, no solo lo campesino, sino que también lo isleño, lo nortino, lo sureño. Ella viajaba, y al igual que muchos otros investigadores, mismo Víctor Jara, la misma maestra Margot Loyola, que también rendimos un homenaje a ella. Es un poco impulsar esa tendencia que fue tan característica de la educación chilena. Las universidades lo hacían, ahora todo eso se ha perdido, y esperamos que los grupos musicales lo impulsen de alguna manera.
6: Qué maravilloso. Daniel, y ya que se nos viene este conversatorio este viernes 9 de octubre, ¿sí?, a las 14:30 horas en la sala Microcine de la Casa de la Cultura de Vicuña, ¿cierto? Sí. ¿Con qué se va a encontrar la gente para que asista, cierto, a esta instancia tan importante, considerando que aquí en Vicuña y en el Valle hay muchas personas que les encanta el folclore y grupos?
7: O sea, esperamos tener la sala llena, se va a encontrar con nosotros, ahí de frente, esperándolos, con ganas de conversar, porque va a ser eso, vamos a conversar, escuchar a la gente, pero mucha gente no hace preguntas, sino que da opiniones, y eso lo encontramos muy valioso también. Muchos tienen mucho que contar y que decir. Nosotros en el fondo abrimos un poco el espacio para que eso ocurra. Vamos a compartir con la comunidad, con los grupos, con los artistas de allá, y obviamente todos que han invitado a la presentación que vamos a tener después en el teatro.
6: Qué lindo.
5: Bueno, y justamente, ¿con qué nos vamos a disfrutar? La idea es invitar a la gente, y que este esfuerzo de producir un evento, de descentralizar la cultura, que eso se agradece, van a vivir este viernes a partir de las 20 horas.
7: Bueno, un espectáculo en esencia bastante simple de forma, pero muy contundente en el contenido. A mí me gusta mucho recibir a la gente que va en teatro. Con el grupo hacemos eso, como si fuera nuestra casa. Nos apoderamos del teatro y hacemos que la gente se sienta como acogida, que no se sienta público, que se siente, que se instala en el asiento y ahí observa algo. La idea nuestra es compartir con ellos en base a su reacción de los temas que hagamos, compartir el repertorio, que, como les decía, un viaje por nuestro querido Chile, desde norte hasta la Patagonia, de mar a cordillera, con interpretaciones entregadas con el corazón que nos impulsa para pegarnos este viaje para allá, recorrer. Vamos a estar en 4 lugares de allá de la zona. Llegamos a Coquimbo primero, después el siguiente día vamos a estar con ustedes en Vicuña, De ahí nos vamos a Ovalle y después terminamos, rematamos en La Serena. Queremos hacer un viaje contundente, conocer la región, conocer a la gente lo mejor que podamos.
6: Qué lindo, Daniel. Y ya que estamos en una radio de nuestro colegio, del Colegio Antonio Varas, donde hay estudiantes, profesores, apoderados, que aquí hay mucho arte y también se desarrolla mucho deporte. ¿Tú crees que exista la posibilidad o el interés más adelante de ustedes para nosotros para poder generar algún taller, que tú puedas venir a nuestro colegio, alguna clínica musical, algún encuentro directo con nuestra comunidad de estudiantes, con nuestra comunidad de profesores y también apoderados?
7: Bueno, nosotros lo hacemos. Vamos a colegio, hacemos un ensayo o una muestra, digamos, en abierta, hacemos conversatorios con los estudiantes principalmente y los alumnos, incluso los apoderados. Todo depende de la invitación, pues. Si nos invitan, nosotros vamos, pero sí lo hacemos. Lo hacemos parte de nuestra gestión, como te decía, el espíritu que originó este grupo fue el espíritu social de compartir con la comunidad, que sean las comunidades poblacionales, las comunidades vecinales y las comunidades estudiantiles. Por supuesto, hace años que llevamos haciendo esto. Lo que pasa es que para nosotros el norte es todavía un lugar, esta descentralización maldita que hace que nos conozcamos también. Todavía somos un archipiélago, este país es un archipiélago. Entonces necesitamos crear puentes, aunque sean navegables, entre una isla y otra para poder conocernos más. Porque nosotros llevamos años haciendo esta actividad, visitando los establecimientos educacionales, como te decía, las comunidades. Así que lo importante de este viaje es justamente generar esos puentes que tú me estás planteando. La idea es que cuando nos veamos el día viernes, generemos inmediatamente la instancia para poder visitarlo en el colegio.
6: Maravilloso.
5: Daniel, y te lo escuché en una entrevista, lo más importante de estos nuevos tiempos, por decirlo así, en materia musical, es que la cueca se instaló en los jóvenes. ¿A qué crees que se debe esto de que la gente, que antiguamente eran muy poquitos los que en algunas fiestas bailaban, y para el 18 a veces los folcloristas no tenían pega, hoy día tienen muchos escenarios para presentarse? ¿A quién le atribuyes que se produjo ese cambio y que por lo menos valoramos y destacamos por fin lo nuestro?
7: Yo, bueno, hace tiempo llevo en esto y pude hacer un seguimiento de este renacimiento de la cueca. En la medida que se reivindicó su carácter de libertad, la cueca no es una coreografía, la cueca no es solo un esquema, una estructura perteneciente al folclore, a la materia de estudio. La cueca es música popular. Cuando la música popular es instalada en el pueblo, que la hace música popular, permanece viva. Claro, hubo un tiempo en que su exceso de protección hizo que la gente se sintiera un poco intimidada por cómo bailar, porque había que vestirse de una manera puntual, porque había que se cantaba de una manera, si no uno no pertenecía a eso. Cuando se rompió un poco ese frasco y la cueca pasó a ser algo más espontáneo y más conectado con los sentimientos de las personas, como toda obra de arte debe ser, ahí se produjo este renacimiento. Hubo algunos hitos importantísimos que ayudaron a que la gente joven se conectara con esto. La Negra Stern, creo, esa obra ayudó a que el público entendiera lo popular y lo atesorara. Me acuerdo del Unplugged de Álvaro Enríquez, por ejemplo, de Los Tres. Modestamente, mi contribución a acercar los medios de comunicación al ambiente cuequero, a impulsar grupos cuequeros, a llevar la cueca a todos los lugares que me sea posible, eso también ayuda. Son muchas personas que son referentes, que han atesorado la cueca y la han llevado consigo. Eso ha ayudado mucho a que la gente joven, que siempre está buscando referentes, se acerque. Hay otras cosas importantes también, aunque a mí no me gusta mucho la competencia, pero las competencias de cueca de alguna manera han hecho que los jóvenes que les gusta, les encanta competir, se sientan también atraídos, ¿no? Y sientan que su puesta en escena puede adquirir gran valor. Y los campeonatos de cueca han ayudado mucho a que la gente joven se sienta atraída a la cueca de competencia, cueca guasa, qué sé yo, que tiene ciertas características muy puntuales. Eso también son hitos. Ahora, la nueva postura de los grupos musicales jóvenes, como Entre Mares, por ejemplo, como los mismos de siempre, y una cantidad de grupos jóvenes que hacen cueca con una puesta en escena más contemporánea. Eso yo creo que también ha ayudado mucho a que la gente joven se sienta atraída y se sienta identificada.
6: Yo creo que acá en Vicuña te vas a llevar una gran sorpresa, Daniel. Así es que te vamos a esperar justamente para vivir justamente las experiencias de las dos actividades que están planificadas para este viernes. Y por lo mismo quería que aprovecharas la instancia y los micrófonos de la radio para que tú mismo hagas la extensión de esta invitación, para que nadie se pierda esta oportunidad.
7: Bueno, invito a toda la comunidad, que la quiero muchísimo. Estuve un mes viviendo allá filmando una película que me ha traído muchísimas alegrías. Mil pedazos, que la hicimos con una productora de la zona, una producción nacional íntegra de la región, y nos fue bastante bien. Ahí pude conocer las bondades de Vicuña, y lo cual atesoro mucho. Me encantó, y sé que la gente nos va a acompañar, porque la gente de Vicuña tiene esa calidez, casi parecía un poema, es un poema de comunidad, y los invito, los espero y las espero el día 9 en el Teatro Municipal de Vicuña, no solo ahí, sino que en el conversatorio. Vamos a estar todo un día ahí compartiendo con la gente, vamos a llegar tempranito, vamos a estar ahí recorriendo la región, vamos a compartir con un grupo de allá, grupos de música, grupos de baile de allá, vamos a compartir las bondades culinarias de la zona, vamos a disfrutar con la comunidad. Así que espero que nos crucemos por allá, pues todos bienvenidos a la presentación de Los Concho Vino en el Teatro Municipal el día 9 de este mes.
6: Perfecto. Bueno, Daniel, muchas gracias por tu tiempo, por dedicarte a conversar con nosotros aquí en Radio Cap. Te mandamos un abrazo y nos vemos pronto.
7: Nos vemos.
5: Que estés muy bien.
6: Chao.
7: Igualmente. Chao.
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0: Oye, salió muy bonito, chiquillo. Felicitaciones.
1: Sí,
0: Sí, dale.
1: gracias.
0: Oye, chiquillo, aquí tenemos un piano. ¿Y qué pasa? Ah, está calladito.
2: ¿Le hacemos algo?
0: A
1: Vamos,
0: ver,
1: veamos.
0: veamos.
2: Vamos a ver una cosita.

0: Y continuamos con nuestra mañana barista y es momento de nuestro segmento de ciencia entretenida.
1: Así es como tú dices, Claudio, ya está en nuestros estudios de Radio Cavi y nos acompaña como es de costumbre nuestro científico, entomólogo, panelista, Guido Castillo. ¿Cómo estás?
2: Hola, Mari. Claudio, un gusto estar acá con ustedes nuevamente en la Radio Cap, como siempre, informando, compartiendo datos y aprendiendo junto con ustedes con respecto a lo que es la temática científica. Así que muy bien y con harto ánimo, Mari.
1: Hoy día vamos a comenzar y vamos a hablar desde lo básico, como nos caracteriza, ¿cierto? Por ejemplo, vamos a hablar de un estudio de cómo se una especie mantiene al ecosistema. Pero para comenzar, ¿cómo le podríamos explicar de forma sencilla a las personas que nos están escuchando qué es un ecosistema o qué es el ecosistema?
2: Bueno, el ecosistema es una palabra que se usa en biología ecológica. En el fondo es para describir todos los integrantes, sean estos orgánicos, no orgánicos, que forman un sistema sustentable de existencia y de formas vivas características. En el fondo, el ecosistema es un lugar determinado, espacialmente, que está conformado por agua, por suelo, se integran todo lo que es la capa vegetal y, por supuesto, todo lo que son los animales, ya sean vertebrados o invertebrados, que son como específicos de esa área. Ese es un ecosistema.
0: Y haciendo la bajada local, hablando de nuestro propio ecosistema del Valle del Elqui, ¿cómo interactúan todos estos elementos? ¿Podríamos hablar que interactúan en armonía o de cierta manera hay alteraciones?
2: Mira, siempre los ecosistemas se mantienen en armonía, como usas tú esa palabra, pero en realidad la palabra correcta del término, digamos, aplicado al... Claro, es el equilibrio. El equilibrio que ejerce un eslabón, ¿no?, una especie que conforma este ecosistema. Sistema que mantiene el equilibrio. Y como dijo recién en la presentación Mari, vamos a hablar un poco de un experimento que se hizo hace poquitito nomás, que tiene que ver con cómo una especie es capaz de darle el equilibrio absoluto a un ecosistema. Y esto se hizo principalmente, no sé si ustedes ubican, digamos, cuando tú vas al mar y hay estas pozas que se forman del oleaje y quedan entre las rocas, unas pequeñas pozas de agua marina, y si tú miras ahí vas a poder observar erizos, claro, cangrejos, peces,
1: chupaditos de colores,
2: anémonas, caracoles, etcétera. Y sabes que se descubrió a través de esta experimentación y de esta observación que en las pozas donde habían todas estas especies que estamos nombrando, incluyendo las estrellas de mar, ya, o los soles de mar, que son carnívoros, entre paréntesis, se mantenían entre 10 y 12 especies. Entonces, ¿qué es lo que se hizo? Se sacaron las estrellas de mar en algunas de estas pozas y se dejaron en el océano, pero quedaron esas pozas sin las estrellas de mar. Pasó un poco el tiempo, unos meses, y se revisó esto nuevamente, y todas las pozas donde se extrajeron las estrellas de mar, prácticamente quedaba una sola especie, que eran los mejillones, que es una especie de bivalvo. Todas las otras formas vivas habían desaparecido, y donde estaba la estrella de mar se mantenía en equilibrio con la presencia de los cangrejos, de las anémonas, de los peces, de los caracoles y de todas las otras especies que conforman ese micro ecosistema esporádico, se podría decir, porque cuando cae el agua del mar se forma. Entonces eso llevó a pensar y a analizar de que muchas veces en los ecosistemas hay una especie dominante del equilibrio de lo que es su estructura como un bioma, digamos, como un bioma. Un bioma quiere decir también que es como muy similar a un ecosistema. Entonces, ¿qué es lo que pasa? Que se empezaron a analizar varias cosas más y se descubrió que, por ejemplo, los castores, que muchos no los quieren, que estuvieron sometidos a lo que es la peletería, o sea, la caza de ellos para sacarle sus pieles, se descubrió que los castores en las partes donde viven o donde habitan son los calibradores del ecosistema y son los que permiten, cuando talan árboles para hacer los famosos diques, forman estructuras y nichos ecológicos que favorecen a reptiles, anfibios, peces, microorganismos y a la vez ayudan a mantener la sanidad vegetal del lugar donde están. Por eso que en una parte, digamos, del norte de Canadá, donde había como una especie de tundra seca, que no había presencia de castores, se hizo el experimento y se soltaron como 200 castores ahí. Y sabes que al cabo de 3 años, esa tundra, que estaba como muerta ecológicamente, se recuperó,
1: revivió,
2: tanto del punto de vista hídrico, del punto de vista de lo que eran los animales que tenían que estar ahí o que constituían parte del ecosistema, gracias a la acción del castor. Los bisontes, estos búfalos, ¿te acuerdas de la película Búfalo
1: Bill? Se utilizaban los abrigos de
2: bisontes. Los abrigos de bisontes. Y sabe que los bisontes, estos animales grandes, este tipo de búfalos que hay en Norteamérica, también cumplen una función grande, como los animales del Serengeti africano, dentro de lo que es el equilibrio, incluso a nivel vegetal, porque estos animales grandes son capaces de botar algunos árboles y van produciendo, digamos, espacios ecológicos renovables. Don Claudio.
0: Estoy como en el taller de ciencia levantando la mano para preguntar.
2: Pregunte nomás.
0: Aprovechando el ejemplo del castor norteamericano, con ese ejemplo que tú dabas de Canadá, pero se da un ejemplo contrario o una situación contraria con lo que pasó al introducirlo en el sur de Chile.
2: Claro, lo que pasa que ahí se produce como una pequeña desequilibrio dentro de lo que es el lugar donde se introdujo en el sur de Chile, Patagonia, chilena, Argentina, pero poco a poco se ha ido descubriendo que el castor, de alguna manera, acá en el sur de Chile, inicialmente dañó un poco lo que era la ecología y el equilibrio natural. Pero ¿qué es lo que pasa? Que la naturaleza es extremadamente sabia y poco a poco estos castores, digamos, que están quedando, porque igual trataron de eliminarlo, dieron un cierto equilibrio también en la zona sur, y se está descubriendo ahora poco que han influido drásticamente, pero han influido también con el pasar del tiempo en un equilibrio de carácter ecológico en esta zona. O sea, la naturaleza adaptó ciertas condiciones para que esta especie sea bienvenida. Y lo otro, que son herbívoros y son animales grandes, entonces tienen una influencia en el ecosistema bastante importante e impacta, digamos.
1: Oye, entonces la desaparición de algunos de estos animalitos que tú acabas de mencionar tendría un impacto catastrófico para el ecosistema si desaparecen.
2: Correcto, todas estas especies que de alguna manera influyen directamente en el equilibrio, digamos, del ecosistema, al desaparecer ello se produce un daño. Y en este caso, por ejemplo, las estrellas de mar, con esta experimentación, cuando las sacaron, comenzaron a extinguirse todas las otras especies de animales que eran parte de este ecosistema. Ahora, ojo, las estrellas de mar son...
1: ¿Puedo decir algo de las estrellas de mar?
2: Sí, dígame nomás.
1: ¿Te puedo interrumpir? Es que hace poco vi un video, porque yo a las estrellas de mar, cuando uno es chica, las mira en la playa, las toca por encima. Ahora ya no, pero antes uno las tocaba, a veces uno las despegaba, pero ahora eso no se hace. Y no me imaginaba cómo se alimentaban ellas, y la verdad es que son carnívoras.
2: Sí, pues sí, son carnívoras.
1: Y sacan, y tienen, externalizan su estómago.
2: Sí, correcto, lo sacan. Junto con la parte bucal.
1: Que agarran como con las patitas, como que les salen unas cositas, abren las conchitas un poquito y por ahí introducen el estómago.
2: El estómago junto con una parte bucal que se llaman, que son una especie como de durezas, como labios duros, uh-huh, con los cuales van mascando junto con la... Y el estómago hace la parte de la digestión. Don Claudio quería decirnos algo.
0: No, yo solamente estaba avisando los tiempos y que se tiene la petición musical.
2: Ah, sí, ya. Bueno, como dice Claudio, vamos a escuchar un tema de Van Halen, este grupo musical que uno de los hermanos Van Halen, creador de este grupo, falleció hace aproximadamente 6 años atrás, con el tema Jump, que quiere decir saltando, uno de los temas más conocidos de este grupo dentro de lo que fue la época del rock dorado de los años 80. Así que con ustedes, Jump, de este grupo de Van Halen.

0: Ahí escuchábamos Van Halen y de Eddie. Podríamos hacer un programa aparte porque realmente notable su historia. No sabía leer música, aunque revolucionó el rock. Empezó con el piano, no sabía inglés al llegar a Estados Unidos. Inventor y patentó su propia guitarra. Un genio.
1: Un genio. Al final, claro, son gente que tienen las habilidades para aportar dentro de lo que es la actividad cultural, musical, no sé, literaria y tantas cosas que se pueden hacer. Oye, curiosamente, el cinturón de protección de radiación de nuestro planeta, del planeta Tierra, se llama Van Halen. No me acuerdo por qué le pusieron el nombre, pero bueno, es un cinturón que específicamente retiene todo lo que son las partículas del viento solar y de otras partículas que vienen cargadas o vienen ionizadas, principalmente de pulsos electromagnéticos que vienen de otra parte también del universo y que nos protege con respecto a lo que es la radiación. Y se llama el cinturón de radiación Van Halen. Y curiosamente va creciendo.
0: Me aparece una aclaración que dice que es Van Halen.
1: Van Halen, pero se pronuncia Van Halen.
0: Ya.
2: Van Halen. Bueno, y continuamos con esta interesante conversación, ya que estábamos conversando de las estrellitas de mar, considerando que ahora se acerca el verano. Es importante también generar conciencia en que los papitos les enseñan a los niñitos que cuando las encuentran en la playa, no las saquen de las rocas.
1: Bueno, la estrella de mar, el Stygacteris striatus, que es el nombre científico, y el sol de mar también, que se llama, ya me voy a acordar, pero el nombre técnico.
2: Es que tiene como muchas patitas.
1: Muchas patitas, claro. Son de cuerpo radiado. ¿Qué quiere decir? Que tú marcas el centro de la estrella y es igual en todo sentido, por eso es que es radiada.
2: Como una rueda de bicicleta.
1: Como una rueda de bicicleta, con su rayo. Entonces, ¿qué es lo que pasa? En este caso, es una curiosidad. Tú le cortas una pata a una estrella de mar y le vuelve a crecer. Le cortas dos patas, tres patas, cuatro patas y le vuelve a crecer. Y en base a eso, en el arrecife coral de Australia, hace unos años atrás, unos 25 años atrás, sería aproximadamente, tal vez un poquito más, se había generado un problema con las estrellas de mar que empezaron a reproducirse de una manera increíble y comenzaron a ejercer un daño de carácter ecológico en muchas especies, porque son carnívoras, como tú estabas diciendo recién, sacan el estómago para poder, digamos, nutrirse, envolviendo a sus presas. Entonces, el gobierno australiano contrató a cientos de buzos y ellos bajaron, digamos, buceando con la misión de eliminar algunas estrellas de mar. ¿Y qué es lo que hicieron? Las cortaban, las iban partiendo y las dejaban los trozos ahí. Y ocurre que sucedió el fenómeno al revés. Aumentó más la población porque se dieron cuenta que cada pedazo que dejaron de estrella de mar dentro del mar ahí en el arrecife volvió a crecer de una manera increíble, y en vez de haber 5.000 ejemplares, al cabo de un tiempo habían 10.000. o 20.000, dependiendo, digamos, del problema. Así que tuvieron que proceder de otra manera, pero la capacidad que tienen este tipo de equinodermos es la reproducción de su cuerpo, de recuperación de tejido. Incluso si tú la partes por la mitad en forma perfecta, crece la otra mitad, e incluso son capaces de regenerar tejido también, como son órganos internos, capaces, digamos, de metabolizar todo lo que son los alimentos, el crecimiento y todo lo que tiene que ver con el desarrollo del organismo.
2: Entonces, ¿se podría decir que nunca mueren casi?
1: Es muy difícil que mueran, digamos, en forma por impacto, por trozarlas. En el fondo mueren porque se envejecen, en el fondo, o porque se envenenan, o porque son depredadas por algún otro animal.
2: Quizás más adelante exista una crema en base a estrella de mar para prevenir el envejecimiento.
1: ¿Sabes qué es lo que pasa? Que los seres humanos aprovechan cada cosa. Por ejemplo, se habló que los caracoles terrestres, el hélix, la concha genera la piel, y todas las personas que quieren mantenerse jóvenes o quieren ser eternamente jóvenes o no morir nunca, usan esas cremas que en el fondo, claro, ayuda un poco a mantener el cutis como se desea, pero la garantía es que te vaya a morir igual y te vaya a arrugar igual. igual. Entonces, lo que hace esto es frenar un poquitito todo lo que es esto. Y bueno, por supuesto que la industria de los cosméticos es una industria millonaria a nivel mundial y bueno, funciona así.
2: Sí, después tengo otra cosa, pero para otra conversación, a propósito que me hiciste acordar.
1: Ya.
2: Bueno, vamos a pasar al segundo tema,
1: ¿sí?
2: ¿Sí? Que es el arte del camuflaje en los insectos y su importancia. Guido, tú que eres conocedor, ¿cuáles son los ejemplos de camuflaje más sorprendentes que podemos encontrar? Tal vez incluso aquí mismo en la región de Coquimbo o en el Valle.
1: Oye, los insectos tienen una capacidad increíble de disfrazarse, no solamente del entorno o de una estructura, digamos, como por ejemplo una rama, como los palotes, sino que también son capaces de imitar a otros insectos u otros animales. ¿Por qué tienen esa capacidad? Si tú piensas, los insectos llevan sobre la Tierra prácticamente como 400 millones de años de evolución. Por lo tanto, sus capacidades de adaptación, de desarrollar órganos, de adaptarse, digamos, a ciertas condiciones, es una cosa increíble. Por ejemplo, el palote como tal. Ayer, justamente, con los niños de la Academia de la Parte Básica de Ciencia Entretenida, estuvimos viendo palote porque los niños están trabajando con respecto a lo que es el ecosistema que tiene que ver con los árboles, y yo les traje unos palotes vivos para que ellos tuvieran la inspiración de poder verlos tocar
2: in
1: situ, claro. Entonces, ¿qué es lo que ocurre? Que los insectos en sí imitan, en este caso los palotes imitan ramas, pero hay langostas, ortópteros, chapulines que imitan palotes. ¿Qué quiere decir esto? Quieren parecer ramas también como los palotes, y eso es una condición que se da, digamos, por el recuento genético que se ha ido dando dentro de la repetición en estos grupos de insectos que son cercanos, pero que tienen un tronco común donde vienen emergiendo los ortópteros, los palotes, ya que son los fásmidos, y llegan, digamos, a tener estas similitudes. Hay mariposas que imitan el rostro de un búho, por ejemplo, las cáligos brasiliensis, que son estas polillas grandes, estas mariposas grandes que hay en las zonas de la Amazonía principalmente.
0: Una corulla.
1: Abren las alas, las plegan y tienen unos ocelos. Los ocelos son como unos círculos de las alas bien grandes y se dan vueltas, se giran. Entonces da la impresión que es un búho. Entonces cuando un reptil, un anfibio lo va a depredar, se pone en esa posición y el anfibio o el reptil arranca o huye pensando que es un búho. O sea, cumplen una función protectora, una función también de disuasión, el camuflaje en sí y por supuesto de protección, que es lo más principal. Pero en el caso de las mantis, es un disfraz para poder cazar. Por ejemplo, hay mantis que se disfrazan del color de una flor, por ejemplo, y se paran en la flor y se ponen de tal manera con su imitación de pétalos, los pistilos, qué sé yo, de la flor, y se quedan completamente quietas. Llega una mosquita o una mariposita, algo a posarse en la mariposa.
0: Llegó babeando.
1: Y ¡pum! Ellos la cazan y se la comen porque son carnívoras. Uh-huh. Y así sucesivamente. Hay, por ejemplo, moscas que imitan avispas. El color de la avispa, la forma de una avispa. ¿Por qué motivo? Porque se sabe que las avispas pican, tienen un aguijón, por lo tanto un reptil que sabe y reconoce, digamos, que no puede comerse esa avispa porque la va a picar, la mosca imita a esa avispa para producir el mismo efecto dentro de un depredador. El camuflaje en general cumple una función en ese sentido. Por ejemplo, están las mariposas hoja seca. Mira el nombre, mariposa hoja seca. En Asia, principalmente en Tailandia, Malasia, hay unas mariposas de unas espectaculares de color, pero se posan cuando las hojas, el bosque bota las hojas secas, estas hojas van cayendo y se posan en estas hojas imitando la forma con sus alas, la forma de la hoja y el color de la hoja, e incluso las nervaduras que pueden tener las hojas, es increíble. También hay otros más que son los marmolíceres, que son unos insectos que imitan hojas verdes. Hay langostas que imitan hojas de otro tipo. Todo este tipo de camuflaje, por ejemplo, nosotros lo podemos ver acá en Vicuña, en el museo.

0: y captamos algo con el borde del ojo.
1: De reojo, de soslayo.
0: Claro, de esa forma nosotros percibimos, por ejemplo, una ramita que hizo un movimiento que no correspondía y tú lo miras después, lo buscas y es un palote, por ejemplo. ¿Ya? Entonces, en la observación de la naturaleza hay detalles que acusan que ahí hay algo que no corresponde a ese medio, ya sea en el color, la forma, el tamaño, qué sé yo. Pero eso cuesta describirlo porque en el fondo es una experiencia que hay que vivirla para poder desarrollar la capacidad de observar este tipo de invertebrados que se disfrazan y que viven en un ambiente tan, tan especial como es, por ejemplo, en el ramaje, en el mismo suelo, en las hojas. Es increíble, pero de esa manera tú vas percibiendo, digamos, la presencia de estos organismos.
2: Oye, y de uno de los reyes del camuflaje, pero del mar, son los pulpitos.
0: Los pulpos, los pulpos.
2: Los pulpitos increíbles.
0: En milésimas de segundo cambian de colores, se adaptan al color por el cual van pasando. Incluso la textura de la piel la pueden cambiar para darle como una granulidad muy, muy similar a la roca por donde van pasando.
1: Y hay unos peces rastreros también.
0: Y hay peces rastreros, justamente. Por ejemplo, el famoso lenguado que nosotros le llamamos acá es un pez rastrero o que nada principalmente pegado a lo que son las arenas del fondo de las playas y se introduce debajo de la arena y quedan solamente sus ojos encima para poder observar cuando va pasando una presa y se disfraza también de esa manera cubriéndose de la arena del fondo del mar.
2: Oye, y con una mirada un poco de diseñadora también, el camuflaje de animales, ¿cierto? Y de la naturaleza es fuente de inspiración mucho para el diseño de ropa militar, para el hielo, por ejemplo, cuando se tienen que camuflar en el hielo, para el mar, para la noche, para distintas situaciones del día. Y lo que normalmente nosotros como mujeres usamos, el animal print, ¿cierto? Que son las texturas de animales también, sirven de camuflaje.
0: De todas maneras, una de las cosas que nosotros tenemos que pensar, que todo lo que el ser humano crea, tanto como para la utilización, en este caso, como dice Mari, de lo que es ropa, por ejemplo, ya la naturaleza lo ha creado. En general, siempre lo que nosotros hacemos es imitar, por ejemplo, un helicóptero. ¿A qué se parece?
2: A una libélula.
0: A una libélula. Y si tú ves los principios aerodinámicos de la libélula y lo comparas con el helicóptero, es prácticamente lo mismo. ¿Por qué? Porque de ahí se copia la idea. Leonardo da Vinci, en toda su innovación tecnológica que hizo y diseños que hizo en esa época cuando él vivió, estamos hablando de varios cientos de años atrás.
1: El aeroplano.
0: Claro, él se fijaba en el comportamiento de la naturaleza. Por ejemplo, el primer helicóptero lo diseñó él, que era una especie de hélice grande, pero que giraba. Ya aplicó la matemática de Fibonacci para poder, de alguna manera, manifestar, digamos, este tipo de helicóptero que nunca fue funcional, solamente él lo proyectó, no lo creó. Por ejemplo, él creó el primer tanque con varios cañones hacia alrededor, pero en base mirando a una tortuga. O sea, la naturaleza de alguna manera siempre lleva la delantera dentro de lo que es esto. Y nosotros aprovechamos dentro de lo que es el intelecto humano la imitación y tratar de llegar a esto. Mira, por ejemplo, en un desfile de moda, Mari, que yo vi, yo generalmente no veo mucho asunto de modas, pero vi una cosa que me llamó mucho la atención. En África hay unos insectos que se llaman goliatinis, que son unos escarabajos grandes, que tienen generalmente colores que son negros, blancos y marrones, son los colores que tienen estos escarabajos.
2: ¿Tienes también?
0: Sí, también.
2: Sí, los he visto.
0: Son espectaculares. Y saben que en Sudáfrica hubo una presentación de ropas, digamos, textual, con colores imitando
2: la textura,
0: los colores y la forma que tenían estos goliatinos. Y era espectacular ver, digamos, la aplicación de estos tonos, de estos colores y de la forma a lo que es la ropa humana.
2: Oye, y también para llevar a un caso del pasado, este traje de baño de la marca Speedo que fue realizado en conjunto con la NASA, que era para los nadadores, para natación. Cierto que tenía la forma de la textura de la piel del tiburón, con la tecnología de comprimir el cuerpo, generó que los nadadores podían superar los récords de Guinness muy fácil. Y se dieron cuenta que la utilización justamente de ese traje de baño, especialmente diseñado para un nado rápido,

0: le daba mucha facilidad para tener más velocidad a los nadadores, así es que fue prohibido.
1: Me parece que Phelps en algún minuto lo usó.
2: Al principio lo usaba, claro. En las primeras competencias, hasta que se descubrió lo que dice Mari. Recordemos que la piel del tiburón, aparte de ser su piel protectora, cumple una función hidrodinámica increíble. Es una piel que tiene una granulación externa, que tiene una textura de firmeza. En el fondo es una fortaleza, una coraza que tienen los tiburones, que han desarrollado a través de su evolución, y es una de las formas que tienen también a través de esta piel poder nadar más rápido en el océano.
0: ¿Viste? Para todo sirve el camuflaje. Oye, Guido, te queremos agradecer.
1: Antes de terminar, para no quedar al debe en ciencia entretenida.
0: ¿Qué quedó?
1: El cinturón de Van Halen, que decías tú, se debe al científico de nombre James Van Halen.
2: Sí, ahí está el nombre. Es un científico
1: estadounidense que lideró el diseño de los instrumentos científicos del satélite Explorer 1, esto en 1958. Y lo otro que quería mencionar, y se lo dejo a tarea para la casa para una próxima ocasión, es el hito científico que se dio esta semana en Chile, que nació el primer caballo clonado en nuestro país.
2: Mira. Qué maravilla.
0: Oye, qué bueno, te salieron los alumnos de Radio Cab hoy día, ¿o no?
2: No, genial.
0: ¿Qué nota nos pone, profesor?
2: No, yo no pongo nota, a mí me gusta que la gente aprenda. Yo creo que lo mejor es mantener el cerebro activo, y de esa manera vamos conectando más neuronas. Mientras más neuronas conectes, tu cerebro funciona más sano, mucho mejor, y se va reteniendo, ¿sabes qué? El Alzheimer. Ya, así que Claudio, no se preocupe, Mari, no se preocupe, porque ustedes siempre están preocupados de un buen intelecto. Y gracias por recordar el dato del origen, digamos, el nombre de Van Halen, del cinturón de protección de radiación que tiene la Tierra.
1: Hasta el próximo miércoles.
0: Que estés muy bien, Guido, gracias.
2: Ya, igual, gracias a ustedes, que estén muy bien, chaito.

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3: Les saluda Soledad Garcés, directora de la Fundación para la Convivencia Digital. Hoy quiero compartirles un dato muy revelador. Por favor, no se pierdan una entrevista donde se juntó a los principales dueños de las grandes empresas tecnológicas del mundo actual. Y se les preguntó, ¿qué le aconsejarían estudiar a las nuevas generaciones? Y sobre todo a sus hijos. Sorprendentemente, ellos recomendaron estudiar filosofía, historia, ciencias políticas, economía y no necesariamente inteligencia artificial. ¿Por qué? Porque el mundo necesita profesionales con pensamiento profundo, pensamiento crítico, que dominen la inteligencia artificial, que sean ellos quienes lideren esta área de desarrollo, no que sean manejados por la tecnología o por un algoritmo. El objetivo no es que la tecnología te controle, sino que tú seas capaz de gobernar la inteligencia artificial en base a todas tus capacidades.
4: 19 horas, 20 minutos.
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4: La trilla a yegua suelta. La trilla a yegua suelta es una tradición bien chilena que une a la gente del campo. Cuando llega el verano y el trigo está listo, las yeguas corren sobre las gavillas para separar el grano de la paja. El sonido de sus patas golpeando la tierra se mezcla con las guitarras y las canciones que alegran la jornada. Es un momento de trabajo, pero también de fiesta, donde las familias se juntan a celebrar la cosecha y el esfuerzo. Aunque los tiempos han cambiado, en muchos campos sigue viva esta hermosa tradición que honra la tierra y el trabajo campesino.

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1: 20 horas, 8 minutos.
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0: 20:36.
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